0: El gobernador Alejandro Armenta informó la conclusión de la rehabilitación de 33 vialidades, equivalentes a 5.000 calles. Esto como parte de un modelo de obra pública con inversión estatal para mejorar la movilidad en Puebla. La NASA prepara el lanzamiento del Nancy Grace Roman Space Telescope, un observatorio que estudiará el universo de luz infrarroja desde una órbita a 1 millón de millas de la Tierra. La agencia invita a registrar nombres que viajarán a bordo de la misión. Y en la actualización de información que le hemos presentado a lo largo del día, la Secretaría de Seguridad Ciudadana informó que, tras una revisión en el centro escolar El Chamizal, esto en la colonia Cuauhtémoc de Puebla, se descartó la localización de restos humanos. El hallazgo correspondía a restos de un animal. Esto luego de una inspección realizada por autoridades. En información nacional, Marlon N. fue declarado culpable por el feminicidio de Montserrat Bendimes, ocurrido en 2021 en Boca del Río, en Veracruz. El sujeto podría recibir una condena de hasta 70 años de prisión. Lobos Puebla anunció la incorporación del ala pivot jamaiquino Tyrann de la Tiberdú para la temporada 2026 de la Liga Nacional de Básquetbol Profesional. El jugador cuenta con experiencia internacional y trayectoria en el baloncesto mexicano. La temperatura en la capital poblana es de 19 grados centígrados. Sigan en sintonía de Cinco Radio. En la consola digital Martín Tapia, en el radar informó Antonio Zamora. Que tengan una excelente tarde.
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0: 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México cerró el Mundial 2026 en décimo lugar del ranking FIFA con 1.754 puntos, superado por Bélgica tras su victoria sobre Estados Unidos. El tricolor avanzó hasta octavos de final bajo Javier Aguirre. 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
1: Las 6:11.

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0: 6 de la tarde con 29 minutos. Esta es la gozadera del corazón a través de Sol FM 101.3, la única radio en Atlixco, Puebla. Y bueno, pues acabas de escuchar este tema a cargo de Los Ángeles Negros. Es momento de irnos al radar mundialista y después unos mensajes y regresamos con más música romántica.
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2: Apoyo del máximo organismo del fútbol a Venezuela. ¿Qué tal? ¿Cómo le va? Les saluda con muchísimo gusto su servidor Max López al micrófono para informarle en este Radar Mundialista que el Organismo Internacional de Fútbol destinará $1,000,000 de su fondo humanitario para brindar ayuda y apoyar a Venezuela tras los devastadores terremotos que afectaron al país y dejaron un saldo de más de 3,800 víctimas fatales.
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2: La Federación Argentina de Fútbol se ha visto obligada a investigar si sus sistemas fueron hackeados. Esto después de que se enviaran correos electrónicos masivos a periodistas pidiendo justicia para Egipto y su entrenador en jefe, Hossam Hassan, después del dramático partido de los octavos de final del Mundial.
1: Dato mundialista.
2: El ataque actual de Francia, liderado por Mbappé, Dembélé y Olise, está registrando números tan brutales que ya miran por encima del hombro a una de las ofensivas más legendarias de todos los tiempos, como fue la de Brasil 2002, registrando 3 goles más al momento y aún sin finalizar su participación.
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2: El primer duelo confirmado de semifinales será el España contra Francia, reavivando una rivalidad creciente entre los dos combinados europeos. Recuerde estar al pendiente de 5 Radio, comunicación efectiva y de Minuto Cero a través de todos nuestros canales de información. En el Radar Mundialista le informó Max López. ¡Excelente tarde!
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1: Concluye la rehabilitación de 33 vialidades en Puebla, equivalente a 5.000 calles. Son las 7 de la noche y estas son las noticias más importantes al momento. El gobernador de Puebla, Alejandro Armenta, informó la conclusión de la rehabilitación de 33 vialidades equivalentes a 5.000 calles como parte de un modelo de obra pública con inversión estatal para mejorar la movilidad en Puebla. En más información, un hombre fue localizado sin vida tras una agresión con arma de fuego en la colonia Joaquín Colombres. De acuerdo con reportes preliminares, sujetos a bordo de una motocicleta realizaron detonaciones. Autoridades ya investigan el hecho. En Atlixco, la presidenta municipal, Ariadna Ayala, informó que el ayuntamiento atiende reportes por la caída de árboles tras la fuerte lluvia de esta tarde. Las autoridades mantienen labores de atención en distintos puntos del municipio de Atlixco. Y la fiscalía confirmó que fueron cuatro las personas sin vida localizadas al interior de un vehículo abandonado en Cuautinchan. Se trata de tres hombres y una mujer, quienes presentaban huellas de violencia. En información internacional, el Partido Republicano tiene una probabilidad de 57% de ganar el control del Senado de Estados Unidos frente al 43% del Partido Demócrata, de acuerdo con el mercado de predicciones. En información de tecnología, Apple demandó a OpenAI por presunto uso indebido de secretos comerciales para desarrollar dispositivos de inteligencia artificial aún no presentados. La empresa también señala a ex empleados de Apple por la supuesta extracción de información confidencial. El detalle de estas y otras noticias en la multiplataforma Red Ciudadana, en las redes sociales de arroba la red 5 radio, en el portal de noticias redciudadana.mx y en radio en Red Ciudadana en el 1120 de amplitud modulada, todo el día con reportes y noticias de usted en vivo. En Radar le informa Girat Aguilar Miranda. Gracias.
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3: Sí, aquí arrancamos las de Gorra. Excelente tarde noche, las 7:05.

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16: Las 7:19. Pepe Gómez Junior, Mujer de Miel.

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9: Cuti Romero le respondió a Courtois y fue autocrítico con Argentina. ¿Qué tal? ¿Cómo le va? Les saluda con muchísimo gusto su servidor Max López al micrófono para informarle en este Radar Mundialista que el zaguero argentino le restó importancia a los dichos del arquero belga, quien había asegurado que el campeón saldrá de la semifinal entre Francia y España. También lamentó los 4 goles que recibió el seleccionado en los cruces de eliminación directa.
8: Polémicas.
9: El capitán de Inglaterra, Harry Kane, ha revelado que jugó una ronda de golf con el presidente Donald Trump. Kane confirmó que la ronda tuvo lugar en Palm Beach, Florida, hace unos 18 meses y dijo que fue una experiencia única.
8: México en el Mundial.
9: Según el Power Ranking del máximo organismo del fútbol, Julián Quiñones se encuentra entre los 10 mejores jugadores del Mundial. El ranking toma en cuenta ataque, creatividad y defensa.
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9: Con la eliminación de Bélgica a manos de España, culmina una generación dorada en el Mundial, misma que alguna vez se posicionó como la mejor selección del mundo por el ranking del máximo organismo del fútbol. Recuerde estar al pendiente de 5 Radio, comunicación efectiva y de Minuto Cero a través de todos nuestros canales de información. En el Radar Mundialista le informó Max López. Excelente noche.
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1: 23 minutos y serán las 8. Te presento Roy Mix, Llámame.

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11: Vámonos con los Claxon y Cañaveral. En solamente 13 minutos, las 8.

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Pero sigue gozando con Sol FM 101.3. Estas fueron las de

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1: Son las 8:00 p.m. y este es el resumen de las noticias de mayor impacto en Puebla. Protección Civil Estatal confirmó dos cuerpos localizados en la gruta de Chichicazapan, en el municipio de Cuetzalan. La extracción será durante la madrugada del sábado y continúa la búsqueda de una tercera persona. Rescatistas ingresaron desde las 4:30 de la mañana para reanudar labores dentro del sistema de cavernas, aprovechando mejores condiciones climáticas. En tanto, Suma realizó revisiones médicas a voluntarios y equipos especializados antes de ingresar nuevamente a la gruta. Y en Santa Clara, Ocoyucan, localizan sin vida al subdirector de la Policía Municipal arrastrado por el río Atoyac. Suman 4 víctimas aunadas a los 3 cuerpos femeninos encontrados dentro de la patrulla el jueves. La patrulla fue arrastrada por el río. En Atlixco se atiende la caída de árboles tras la fuerte lluvia registrada en el municipio. La fiscalía confirmó 4 personas sin vida dentro de un vehículo abandonado en el municipio de Cuautinchan. Hallan a una persona sin vida en camino a Jardines de la Montaña. Guardia Nacional resguarda la zona. Vinculan a proceso a Rafael N. por feminicidio y ataques peligrosos en el municipio de Venustiano Carranza. Se registra choque por alcance entre camioneta y tráiler en la México-Puebla en el kilómetro 81. Un incendio de motocicleta en Amalucan deja pérdida total del vehículo sin lesionados y daños en el puente Los Gallos. Tras la lluvia, recomiendan extremar precauciones al cruzar. Un cateo de la Fiscalía General de la República en Santorum provoca fuerte movilización, operativo de la unidad antisecuestros. Localizan a un hombre sin vida tras agresión con arma de fuego en la colonia Joaquín Colombres. Sujetos en motocicleta habrían huido del lugar. El gobernador Alejandro Armenta realizó una supervisión de las vialidades rehabilitadas en Puebla capital. En total son 33 vialidades que conforman 5 circuitos, el equivalente a 5.000 calles rehabilitadas en la ciudad de Puebla. El detalle de esta información en la multiplataforma Red Ciudadana, con noticias y reportes de usted en vivo todo el día, en radio 1120 AM, redes sociales de arroba la red 5 radio y el portal de noticias redciudadana.mx, y mañana a partir de las 5:30 de la mañana en el noticiario Buenos Días, el noticiario de la gente. En Radar le informa Girat Aguilar Miranda. Gracias.
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2: Las 8 de la noche, 8:05. Bienvenido, le saluda Alberto Zapata, el borrego de oro, en esta noche, noche de este viernes. Y arrancamos con buena música en la voz de Julián Álvarez y su norteño banda, Lo Tienes Todo.

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17: Ocho de la noche, ya con 21 minutos. Ellos son los hijos del pueblo, te vas y no volverás.

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2: Estos son los duelos que se desarrollarán el día de mañana. ¿Qué tal? ¿Cómo le va? Les saludo con muchísimo gusto su servidor Max López al micrófono para informarle en este Radar Mundialista que la justa empieza a llegar a su fin y el día de mañana será Inglaterra quien se mida a Noruega a las 15 horas y esperará al ganador de la Argentina contra Suiza a las 19 horas.
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2: El futbolista argentino Ángel Di María respaldó y transmitió su apoyo en las últimas horas al colombiano Hamilton Campaz, compañero suyo en Rosario Central. Esto ante las amenazas que recibió tras fallar un gol en los minutos finales del partido contra Suiza, en el que los cafetaleros perdieron la posibilidad de avanzar a cuartos de final del Mundial.
1: Reporte Mundialista.
2: El central argentino Lisandro Martínez dialogó con los medios de Kansas City en la previa del enfrentamiento de cara al choque del sábado y aseveró que es un tema en el que el equipo debe trabajar. No nos gusta que nos hagan goles, mencionó el zaguero.
1: Viral.
2: El portero de Bélgica, Thibaut Courtois, deseó poder tomarse un descanso de la selección de Bélgica, una decisión tomada tras la eliminación de este viernes ante España en los cuartos de final del Mundial. Recuerda estar al pendiente de 5 Radio, comunicación efectiva y de Minuto Cero a través de todos nuestros canales de información. En el Radar Mundialista le informó Max López. ¡Excelente noche!
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8: Veinticinco minutos y serán ya las 21:09 p.m. Llegan los Yes, cumbia de la calle y escuchas Chica Bonita.

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2: ¡Andamos re! 18 minutos y serán ya las 9.

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3: Las 9 de la noche ya con en 2 minutos. Excelente, excelente noche de este viernes. Arrancamos con buena música a esta hora. Son los Teles, amor.

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4: Las 9:33, es el sonido famoso y grupo G. He seguido tus pasos.

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1: 20 minutos y serán ya las 22 horas 10 de la noche. Banda Blanca, Sopa de Caracol.

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2: Solamente 12 minutos y serán ya las 22 horas 10 de la noche. A Sonora Dinamita, Capullo y Sorullo.

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8: Las 10 de la noche ya con 22 minutos. Black Power y Grupo G, seguido tus pasos.

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4: Diez de la noche ya con 34 minutos. Ellos son los hijos del pueblo, te vas y no volverás.

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1: 20 minutos y serán ya las 11. Son los Superlamas, bote de cerveza.

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1: Las 11 con 16 minutos, el Super Show de los Vázquez y el pollito con papas.

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16: 11:22.

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1: Las 11:25. Señora Nayeli. Banda Corona del Rey, Suspiros.
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6: ¿Cómo están? Soy Claudia Mejía. Una nueva semana, un nuevo episodio. Hay un tema que, pues como mujeres tal vez sepamos cómo manejarlo, pero tal vez haya mujeres o adolescentes que aún no, y es este tema de la higiene menstrual. Y para eso tenemos a nuestra querida doctora Carelia Mendoza, ella es ginecóloga. ¿Cómo estás, doctora?
7: Muy bien, muchísimas gracias, un gusto estar con ustedes.
6: Hablemos de la higiene menstrual, pero sí quisiera como una guía, ¿no? O sea, saber el paso a paso.
7: Claro.
6: De una buena higiene menstrual.
7: Hablar de higiene menstrual es un tema bastante amplio en el sentido de que hay muchas cosas que aún no sabemos. Sin embargo, pues la mayor parte de nosotras tenemos el contacto o de alguna manera nos introducimos a la higiene menstrual como Dios nos da a entender.
6: Sí.
7: Porque nadie nos explica qué usar, cómo usar, cada cuánto cambiarlo. En el mejor de los casos, nuestra mamá, prima, tía, amiga nos orientará un poco. Pero a pesar de todo lo que hemos avanzado en comunicación, en normalización del periodo menstrual, pues finalmente no hemos logrado que esto sea hablado de manera amplia, ¿no? Porque todo mundo esconde como esa parte todavía. En muchas ocasiones pensamos que esto es como algo que es sucio, ¿no?
6: Mucho tabú.
7: Mucho tabú, justamente. Lo primero que debemos de saber es, cada mujer es única, cada mujer tiene afinidades o facilidades para determinados productos de higiene menstrual, pero lo más importante es a ti que te sirve y a ti que te acomoda.
6: Esto de las copas no es tan nuevo, ya tiene tiempo, pero el otro día yo hablando con una prima le decía, bueno, ¿por qué no intentas usar la copa? Dice, es que no he tenido relaciones. Y yo me quedé como en ceros y en blanco porque no supe qué decirle, porque no estoy informada sobre esta parte, este producto de la copa. Entonces, ¿esto es un mito? ¿Es real? ¿Quién puede usar la copa? Bueno, tú nos acabas de decir lo que mejor te acomode y te funcione.
7: Estos dos elementos, al igual que los tampones, son situaciones que tenemos o objetos que tenemos que introducir dentro de la vagina. Aquí el por qué usarlos o no usarlos cuando se ha tenido o no se ha tenido vida sexual depende precisamente de un mito que tenemos muy arraigado, de la cuestión de virginidad. Tenemos muchas veces esa idea de que si no se han tenido relaciones sexuales, no se pueden utilizar este tipo de copas o de discos o de tampones. Si la paciente está consciente de que su virginidad está únicamente dada por una estructura anatómica que puede o no estar presente, puede o no romperse en el momento de la primera relación sexual, y para ella es mucho más fácil utilizar mediante educación que nosotros le damos a veces en el consultorio para la utilización de tampones o copas menstruales, pues adelante. Aquí la única situación es que cuando no han tenido vida sexual, utilizar este tipo de elementos puede llegar a producir un poco de dolor o incomodidad. Por eso es que muchas veces pues no se les recomienda, pero no propiamente está prohibido.
6: ¿Cuál sería la opción para las personas que no tienen un fácil acceso a estos productos?
7: En muchas zonas rurales incluso todavía utilizan telas como tal para absorbentes y no utilizar productos que sean desechables, y precisamente por el alto costo que tienen. Entonces son regiones en donde están acostumbrados a utilizar los recursos propios, porque no hay forma de que ellos tengan acceso a otro tipo de procesos o de materiales como las toallas sanitarias.
6: Y por ejemplo, si estas mujeres utilizan estas, supongo que son como los pañales que usan para los niños.
7: Sí, o incluso, por ejemplo, algunas telas absorbentes como los tipo toalla, la toalla para lavarse las manos pueden llegar a utilizar.
6: Okay.
7: Y lo único que se les recomienda es que estén perfectamente lavadas, perfectamente secas antes de utilizarlas, porque esto puede ser un factor de riesgo para infección. La copa menstrual es una excelente opción, pero también tiene ciertas situaciones que debemos de tomar en cuenta. Entiendas que tienes que cambiarlo cada 6 a 8 horas recomendablemente, incluso de acuerdo a la cantidad de flujo que tienes, puede ser esto más frecuente. Al igual que con la toalla sanitaria, se recomienda cambiarla entre cada 6 a 8 horas para evitar algún accidente o alguna situación de infección.
6: Tipo de ropa interior.
7: Okay.
6: O sea, que podamos utilizar.
7: Bien. Independientemente de que estemos o no en un ciclo menstrual, nosotros debemos utilizar ropa interior que sea completamente algodón, es la recomendación siempre, completamente de algodón. Tratar de evitar que tenga colores, porque se ha visto que incluso los colores pueden llegar a tener algunos elementos que pueden ser disruptores endocrinos. Tratar de evitar telas sintéticas precisamente por el contacto con estos disruptores endocrinos o por contaminación. Y ropa que no sea muy ajustada, porque pues nos encanta meternos en esos pantalones súper embarrados que nos ponemos con calzador, pero no es como lo más sano, ¿no? Entonces, en cuanto a la ropa interior, pues no debe ser ajustada y debe ser de algodón preferentemente.
6: El lavado de manos. O sea, yo creo que debe ser el primer paso, así uses lo que estés usando, lavarte las manos.
7: Sí. Independientemente del producto que nosotros utilicemos, siempre se recomienda para remover cualquier producto de higiene menstrual lavarse las manos previamente, porque vamos a tocar nuestra área genital.
6: Ay,
7: y
6: sí.
7: Todo lo que traemos en las manos, o sea, todo lo que toca nuestras manos en todos lados, pues tiene mucha contaminación de muchas cosas. Entonces, lo ideal es sí lavarnos las manos antes de ir al baño.
6: Por favor, y después también, ¿no? Digo,
7: sí.
6: La preciosa hay que cuidarla. A la hora de lavar tu área genital, hay demasiados productos también. Existen muchísimos productos, jabones, lociones, etcétera, etcétera, etcétera. ¿Qué es lo recomendable para la limpieza?
7: Lo recomendable es no utilizar productos perfumados, que eso es fundamental. Bañarnos únicamente con agua y jabón, jabón neutro de preferencia, sin aromas, sin olores añadidos, porque estos pueden llegar a generar contaminación como lo hablamos con los productos de higiene menstrual. Entonces, realmente, otra vez venimos de campañas publicitarias en donde dicen que nuestro cuerpo tiene que oler a flores del campo y pues la realidad es que no es
6: obvio,
7: cierto.
6: No.
7: Entonces, pues nos hemos acostumbrado a que debemos de oler perfumadas todo el tiempo y esto no es necesario. Con que nosotros tengamos una higiene con un jabón neutro, un jabón de baño que no sea perfumado, es suficiente. Existen muchos productos, mientras estos no tengan algunos fenoles, algún aromatizante, podemos utilizarlos.
6: La limpieza para ir al baño, ¿cómo debería de ser?
7: Siempre tratamos de encontrar productos que nos puedan ayudar en nuestra vida diaria. Entonces, hay, por ejemplo, a quienes se les facilita las toallitas húmedas. La realidad es que dentro de todo lo que se ha estudiado, lo único que se pide es que si se utilizan, por ejemplo, toallitas húmedas, estas no sean con alcohol y no tengan ningún tipo de perfume. Entonces, lo que hacemos habitualmente y la práctica común es el uso de papel higiénico, con lo cual tendría que ser suficiente. Lo ideal es que nosotros tuviéramos un lavado con agua y posteriormente solamente secar a palmaditas con el papel higiénico, pero se considera que utilizar únicamente el papel higiénico y limpiarnos de adelante hacia atrás, pues tiene que ser suficiente para nuestra higiene.
6: ¿Y baño diario?
7: Baño diario, sí, por supuesto.
6: ¿Estés o no estés en tu periodo?
7: Así es.
6: Ok. Bueno, digo baño diario porque, bueno, una sabe de eso, ¿no? Entonces
7: claro.
6: Ya una a los 2 días y si no te bañas ya estás como de...
7: Exacto,
6: como
7: pero
6: incómodo,
7: también
6: ¿no?
7: Tratar de no exagerar en nuestro aseo diario, porque pues hay pacientes que se lavan con ciertos jabones que son muy abrasivos para la piel, entonces este tipo de jabones está prohibido.
6: ¿Cómo abordar este tema con las niñas, con las hijas?
7: Primero debemos de aprender nosotros, quitarnos todos los tabús, todos los mitos que tenemos en la cabeza, quitarnos las dudas. Y segundo, pues entender que también nuestros hijos ahora tienen acceso a otro tipo de elementos que a veces pues llegan a conocer más de ciertos temas que nosotros. Entonces, entre mejor estemos preparados, podemos pedir apoyo de un médico para poder orientar a nuestros hijos sobre estos temas.
6: Pues muchísimas gracias por estar aquí y por darnos estos tips. Soy Claudia Mejía. Bye.
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3: 19 minutos y serán ya las 0 horas.
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2: 10 minutos y serán ya las 0 horas. Es Efren David, quiero ser libre.

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1: Parece que es solo un día más que termina, ¿verdad? Pero es curioso cómo las cosas pueden verse tan diferentes al llegar la noche. Como aquello que brillaba y sonreía frente a la luz del sol, exponiendo colores y contrastes, ahora es solo una silueta trémula que podría pasar inadvertida. Por eso, al llegar la noche, al terminar el día, podemos distinguir en nuestro interior las cosas que verdaderamente nos dan luz, aquello que no se oscurece aunque el sol se haya escondido. La sonrisa o la lágrima de los que amamos, el esfuerzo del trabajo digno, la esperanza viva de alcanzar un sueño o el simplemente haber vivido. La hermana noche está aquí, pero apártate de toda la oscuridad que no debe ir a dormir contigo. El miedo, la culpa, el odio, el orgullo, lo inconcluso. Deja las emociones en la repisa, que ahora ya no es tiempo de prisas. Mejor aprenda a descansar contigo mismo. Si de algo te sirve saberlo, Dios está a tu lado. Él no duerme. Él siempre cuida el sueño de sus amigos. Y no hay mejor almohada que su amor, y no hay mejor cobija que su perdón. Esto no cambia, de día o de noche es igual. Y si al llegar la noche una frase te puede dar alivio, es esta que en la cruz nos dio y que en la tumba vacía nos dejó. Es Dios que te dice: buenas noches, amigo. Nadie te ama como yo. Y eso que parecía solo un día más que termina, ¿verdad?

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0: Pero qué ritmo. 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
1: Encuentran sin vida a dos de las personas desaparecidas en Gruta de Cuetzalan. Y fue este viernes cuando localizaron dos cuerpos al interior de las grutas de Chichicazapa en Cuetzalan tras tres días de labores de búsqueda. Debido a las condiciones del terreno, la extracción se prevé que sea durante este sábado. Además, continúan la búsqueda de una tercera persona.
2: El gobernador Alejandro Armenta informó la conclusión de la rehabilitación de 33 vialidades equivalentes a 5.000 calles, parte del modelo de obra pública con inversión del Estado.
1: Además, informó que en 2025 se rehabilitaron 33 vialidades equivalentes a 5.000 calles en Puebla capital.
2: El secretario de Infraestructura, José Manuel Contreras de los Santos, informó que las 33 vialidades se integraron en 5 circuitos estratégicos.
1: La diputada Graciela Palomares propuso reformar la Ley de Bienestar Animal de Puebla para crear registro de personas sancionadas por maltrato a seres sintientes.
2: El gobierno, a través de la Sedetra y Banamex, lanzaron el Plan Puebla para ofrecer financiamiento con tasas preferenciales y herramientas para MIPYMES.
1: El dirigente de la CTM Puebla, Leobardo Soto, y habitantes de San José Chiapa y Rafael Lara Grajales señalaron que algunos opositores al Polo de Desarrollo de Economía Circular presuntamente tienen intereses políticos y habrían emitido amenazas.
2: Disminuye el agua en Lomas de Angelópolis porque Agua de Puebla realizará obras de interconexión de una nueva línea de conducción del 13 al 15 de julio.
1: El gobierno municipal de Puebla realizó el programa Diálogos por un Buen Gobierno, donde estudiantes de la Universidad Palafoxiana dialogaron con autoridades.
2: Localizan sin vida a Agustín Martínez, subdirector de la policía de Ocoyucan, que fue arrastrado por desbordamiento del río Atoyac.
1: Un sujeto intentó asaltar una unidad de transporte público en Amazac, Tlaxcala, y disparó contra dos choferes que resultaron heridos.
2: La fiscalía confirmó que cuatro personas sin vida localizadas al interior de un vehículo abandonado en Cuatuinchán. Se trata de tres hombres y una mujer.
1: La Secretaría de Seguridad Ciudadana informó que tras una revisión en el centro escolar El Chamizal, en la colonia Cuauhtémoc, Puebla, se descartó la localización de restos humanos. El hallazgo correspondía a restos de un animal.
2: El INEGI reportó que durante mayo ingresaron al país 8.3 millones de turistas, incremento del 5.3%. Dio a conocer que la actividad industrial se contrajo 0.8% luego de la caída en el sector construcción. La Comisión Nacional Bancaria y de Valores le otorgó a la firma financiera NUL autorización para operar como banco. Hoy se conoció que 8 personas fueron detenidas y acusadas en Estados Unidos por planear un complot en junio pasado en la Casa Blanca contra Trump y el líder de todos ellos, un mexicano. La presidenta sostuvo que los hijos del Chapo habrían negociado con Estados Unidos luego de la traición contra el Mayo Zambada. Se provocó un conflicto interno del cártel de Sinaloa que provocó la violencia en ese estado. Se sabe hoy que el tigre Kenzo murió por broncoaspiración de sangre por una bala en la cabeza, según informe de la UNAM.
1: 6:03 a.m. Continúa con nosotros en Buenos Días, el noticiero de la gente. Vamos a tener en vivo todos los detalles de este rescate allá en Cuetzalan con los enviados especiales Marcos Bravo e Iván Vázquez. Son ya 6:03 a.m. y los esperamos en la Grupera 89.3 FM, Red Ciudadana 1120 AM y la HR 1090 AM. En la operación digital, Guillermo Báez, y en los radares le informamos
2: Raúl Méndez Macías.
1: Nayel Aguilar, quien agradece el favor de su atención. Buenos días.
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para quien más trabaja, para quien más se lo merece, para mis amigos y compañeros de toda mi carrera, mis muchachos del mariachi Azteca, de don David el Toro, que me hacen el gran honor de acompañarme. Y en el teclado el maestro David Ramírez, una gente muy importante para mí, que es mi director, mi productor desde hace tantos años, don Pedro Ramírez. Y un maestro de maestros en el recinto, don Enrique Cortés. ¿Y qué pasó con el aplauso?

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1: Las 6:22, la voz de Ray, el Rayo contigo, por supuesto, en este amanecer ranchero. Buenos días, son las 6:22. Tienes la versión de mariachi aquí con José María Napoleón, 30 años, 6:22 de la mañana.

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2: España asegura partidazo ante Francia. ¿Qué tal? Muy buenos días. Los saluda con mucho gusto Rafa Crespo y a continuación les presento el Radar Mundialista. España derrotó a su similar de Bélgica este viernes por 2-1 en el SoFi Stadium de Los Ángeles y avanzó a semifinales de la máxima fiesta del fútbol. El partido lo dominó mayormente la Roja, teniendo la posesión del balón, generando ocasiones de peligro. Gracias a esto, fue al minuto 30 que Fabián Ruiz abrió el marcador para los ibéricos. Sin embargo, los belgas no se iban a quedar con los brazos cruzados y el goleador de los Diablos, Charles de Ketelaere, igualó el juego al 43, dando esperanza a su escuadra. Ya en el segundo tiempo el encuentro se igualó más, pero con más llegadas de los españoles, quienes finiquitaron todo al 88 gracias a Mikel Merino, que volvió a aparecer en los últimos minutos para clasificar a su equipo a la siguiente ronda. Con este resultado, España se aseguró un verdadero partidazo ante Francia el próximo martes 14 de julio a las 13 horas, en donde se jugarán el pase a la gran final. Hasta aquí la información. Sigue en sintonía de la multiplataforma de 5 Radio Comunicación Efectiva, así como de Minuto Cero. Le informó Rafa Crespo.
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4: Ya son las 6 de la mañana con 32 minutos. En la voz de Pepe Aguilar, en Amanecer Ranchero. Buenos días.

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solamente 5 minutos y serán ya las 7. Recuerda que a las 7 nos enlazamos con el noticiero Buenos Días para que estés bien informado. No te lo pierdas. Esto en punto de las 7. 6:55.

0: Solamente 2 minutos ya para las 7 de la mañana. Tenemos un saludito, muchísimas gracias a la gente que nos manda su mensaje de audio. Hola, ¿qué tal? Buenos días.
1: Hola, Ray, buenos días. Que tengas un bonito sábado. Unos saludos ahí para mi esposa María Mercedes y para mi hijo Alexander Jiménez y Ian, de parte de Rigo, desde aquí de la Unión Americana, en Astoria, Queens. Y me gusta escuchar mucho tu programa los sábados, Amanecer Ranchero. Así es, Ray. Pues muchas gracias y que tengas un bonito día.
0: Mi querido Rigo, muchísimas gracias por estarnos interesando por allá en los Estados Unidos. Gracias, gracias, de verdad. Hola, Ray, buenos días. Dice, gracias por tu programa Amanecer Ranchero, un lujo. Ojalá les sea posible programar una canción con Lucero, Tu Nombre Me Sabe Hierba. Saludos, un fuerte abrazo. Feliz sábado, feliz fin de semana. Mi querida Renata, muchísimas gracias por tus bellas palabras. Gracias, de verdad. No tenemos ese tema, fíjate. Tenemos otro, pero estamos a punto ya de despedirnos. Pero agradecido, de verdad, por tu sintonía allá en Cholula. Muchísimas gracias a nuestra querida Renata. Muchas gracias. Nos vamos ya prácticamente a las noticias. No le cambies. 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
1: El gobernador informó que su administración rehabilitará más de 50.000 calles en el municipio de Puebla y en el interior del estado. Esto como parte del modelo de obra pública.
2: Además informó que con el trabajo conjunto entre Pemex y el gobierno del estado se atenderán 420 kilómetros de vialidades con 14 trenes de pavimentación.
1: Secretaría de las Mujeres de Tlaxcala abre convocatoria para promotoras y brigadistas comunitarias de la estrategia Niñas y Adolescentes Libres y Seguras.
2: La presidenta municipal de Atlixco, Ariadna Ayala, informó que el ayuntamiento atendió reportes por la caída de árboles tras la fuerte lluvia de ayer.
1: Reportaron vehículos afectados por esto, por acumulación de agua en el estacionamiento del mercado La Victoria a un costado del campanario.
2: Randy Osorio, ciclista de Tepeji de Rodríguez, representará a Puebla en la Vuelta a Oaxaca, competencia que reúne a atletas nacionales e internacionales.
1: Estudiante de la Escuela Belisario Domínguez de Metepec en Atlixco, Jimena Olvera, obtuvo el primer lugar en Olimpiada del Conocimiento Infantil.
2: El diputado Jaime Aureoles Barroeta propuso una iniciativa para imponer hasta 5 años de prisión por omisión en el cuidado de menores de edad en el estado de Puebla.
1: En Tlaxcala, la gobernadora informó que el campeonato NACAC U18-U23 reúne en Tlaxcala 1,000 atletas y entrenadores de 25 países.
2: La Secretaría de Seguridad Ciudadana de Atlixco informó que se mantiene a la baja la incidencia de llamadas de extorsión.
1: Un hombre sin vida tras agresión con arma de fuego en Joaquín Colombres.
2: Protección Civil Estatal atendió un incendio de motocicleta en un edificio de la unidad habitacional Amalucan. No hubo lesionados.
1: En mayo ingresaron al país 8.3 millones de turistas extranjeros, un incremento del 5.3%. Inegi reveló que la actividad industrial se contrajo 0.8% por la caída en el sector de la construcción. Acompáñenos porque estamos en Buenos Días Regional. Nos enlazaremos con Atlixco, San Martín, Texmelucan y Tehuacán. Acompáñenos en el 89.3 de FM, la HR 1090 de AM y Red Ciudadana 1120 de AM. Dual Rubio está en la consola digital y aquí en el estudio Javier López Díaz en vivo le informamos.
2: Nayel Aguilar.
1: Raúl Méndez Macías. Muchas gracias por su atención y buenos días.
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0: 7:07 de la mañana con 7 minutos. Bienvenidos a Buenos Días, el noticiero de la gente. Muchísimas gracias por acompañarnos en sábado, porque recuerde que los sábados también hay noticias en este 11 de julio de 2026. Muchísimas gracias también por sus mensajes que nos hacen llegar a la red 2222-382990. Y saludamos al auditorio regional que ya se está enlazando con nosotros. Saludos para San Martín Texmelucan, para Atlixco, para Tehuacán y para los Estados Unidos, que sabemos que siempre están muy pendientes de estas noticias y de los reportes de la red. Y les vamos a comentar que el gobernador Alejandro Armenta informó que su administración va a rehabilitar más de 50,000 calles en el municipio de Puebla y el interior del estado. Esto como parte del modelo de obra comunitaria y de obra pública que se está desarrollando, y que por cierto el día de ayer hubo un recorrido para presentar estas calles que ya se han ido rehabilitando y qué es lo que viene para los próximos meses, es lo que comentaba el mandatario.
1: Sexenio, pretendemos dejar nuevas las 53,000 calles que tiene Puebla capital y todas las carreteras estatales de Puebla. Ese es el objetivo. Para ello, este año, por ejemplo, este año Pemex, o sea, nuestra presidenta de la República, nos está dando 12,000 toneladas de AC20, 12,000. Para lograr la meta que tenemos al 2030, este año vamos a comprar nosotros otras 24,000 toneladas de AC20. Es decir, este año pasaremos de 8,500 toneladas.
0: Y el gobernador Alejandro Armenta también daba a conocer que con el trabajo conjunto entre Pemex y el gobierno del estado van a atender 420 kilómetros de vialidades con 14 trenes de pavimentación. Además, invitó a las y los poblanos a reportar las calles que requieran intervención.
1: De pavimento, probablemente se adquieran dos más para poder lograr el objetivo al final del sexenio. Para el 2027... hago un llamado a los vecinos de Puebla, Puebla capital y zona metropolitana, para que sin burocracia, sin tortuguismo, sin intermediarios, hagan llegar la solicitud, que puede ser a mano, con un comité que integren por calle, con el nombre de los cinco integrantes, y en la parte de atrás, más hojas anexas, hagan llegar el nombre y la firma de los vecinos de esa calle donde quieren que se pavimente para el 2027.
0: Pues ahí está, de qué manera ustedes pueden hacer su petición, que aquí nos han llegado bastantes de que quieren que les pavimenten su calle o que ya están muy mal estado. Ese es el procedimiento para que lo soliciten ante el gobierno del estado. Son 7:10 de la mañana. Y en otro tema, el diputado Mauricio Céspedes Peregrina presentó una iniciativa para sancionar hasta con 26 años de prisión a quienes disparen armas de fuego en la vía pública, esto tras el caso registrado en la vía Atlixcayotl.
2: Podemos permitir que esas personas disparen, generen daños y solo sean sancionados mediante los delitos de daño en propiedad ajena o lesiones. Es por ello que considero fundamental el que generemos la confianza de nuestras ciudadanas y ciudadanos, que el que cometa este tipo de acciones no quedará impune y será sancionado con la mayor de las sanciones posibles, estableciendo una sanción que iría desde los 17 años hasta los 26 años de prisión, más los daños causados a sus bienes o vehículos. Por una Puebla sin violencia y sobre todo sin impunidad ante quien comete este tipo de delincuencia, desde este Congreso repudiamos cualquier acto de este tipo y seguiremos velando por el bienestar.
0: Y recordarán que en esta semana la fiscal Idamis Pastor señaló que ya había una carpeta de, bueno, hay varias carpetas de investigación y se iba a girar una orden de aprehensión contra este sujeto que aún no han dado a conocer de quién se trata, pero que pronto ya se pudiera saber quién es. Y es que también no solamente ha sido el caso de la vía Tlixcayo, lo ha ocurrido en otras zonas en donde desafortunadamente han habido personas lesionadas o incluso personas sin vida. Entonces ahí está esta propuesta que se hace por parte de este diputado. En otro tema, habrá disminución de agua en Lomas de Angelópolis. Agua de Puebla realizará obras de interconexión de una nueva línea de conducción y del 13 al 15 de julio habrá disminución de agua ahí para que lo tomen en cuenta y vayan tomando sus precauciones. Son 7:12 a.m.
3: Raúl Méndez Macías.
4: ¿Cómo está? Muchas gracias por acompañarnos en este 11 de julio. Le comentamos que se conoció que 8 personas fueron detenidas y acusadas en Estados Unidos por planear un complot en junio pasado en la Casa Blanca, en un baile contra el presidente Trump y otras altas figuras de la política de los Estados Unidos. Y que un ciudadano mexicano de nombre Abraham Hermosillo Álvarez habría sido todo el cerebro de la operación. Ya se sabía, ¿no? Ya de hecho se había dado a conocer este detalle, pero ahora ya se sabe que 8 personas más estuvieron involucradas en este atentado. En Francia se ha declarado alerta roja por el intenso calor. Están a más de 40 grados. No hay instalaciones o edificaciones diseñadas contra este tipo de situaciones allá en Francia o en Europa, pero principalmente en Francia, y reportan 24 zonas del país vulnerables, especialmente

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2: Graban dolores de cabeza, náusea, vómito, en fin, muchas otras cosas. Con el calor no tenemos idea de lo que se vive allá en esta parte del mundo. De Francia nos trasladamos a Ucrania. Drones ucranianos de largo alcance lograron golpear refinerías rusas. Autoridades locales evacuaron a la población y declararon estado de emergencia. Ahora es Ucrania el que ha pasado a la ofensiva y que ha golpeado de manera estratégica zonas de energéticas de Rusia. Aunque Rusia tiene un sofisticado sistema, misiles de largo alcance, etcétera, etcétera, parece que Ucrania les está dando donde más le duele.
3: Con drones de largo alcance de Ucrania han golpeado múltiples objetivos en el sur de Rusia, alcanzando refinerías clave e infraestructuras energéticas y obligando a evacuar de emergencia a los residentes de la costa del Mar de Azov. La ofensiva coordinada lanzada durante la noche provocó grandes incendios en instalaciones petroleras del puerto de Taganrog y tuvo como objetivo dos importantes depósitos de energía en la cercana localidad de Azov. Además, otro ataque incendió la estratégica refinería de Ilski. El Ministerio de Defensa ruso afirma haber derribado más de 370 drones, pero los incendios no están controlados.
2: Eso, ese es el principal problema. De ahí nos vamos a Venezuela, porque el saldo de muertos supera los 4.000, son 4.118 los fallecidos por los terremotos, según cifras oficiales. Y La Guaira sigue siendo la zona más afectada.
4: El estado más golpeado sigue siendo La Guaira, donde 800 edificios fueron afectados, de los que 190 sufrieron un colapso total. En ese territorio se estima además que la mitad de los profesionales de salud se vieron impactados de varias formas, por lo que no están operativos y no pueden colaborar con las tareas de rescate y atención. La Organización Panamericana de Salud advierte además de que, de no tomarse medidas, la catástrofe puede poner en peligro la salud igualmente del resto de la población.
2: Ya son las 7 de la mañana con 16 minutos. El Pentágono reveló nuevos videos. El gobierno de Estados Unidos difundió un nuevo paquete de archivos desclasificados sobre fenómenos anómalos no identificados, UAP, antes llamados OVNIs. Hay un video captado por sensores militares en el que se observa un pequeño objeto que cruza frente a un avión militar a gran velocidad sin que hasta ahora se identifique con certeza. Esto ocurrió durante un vuelo militar en 2019 en el este de los Estados Unidos. Es un punto reducido que pasa en dirección contraria al avión. Fue registrado por sistemas de observación militares y quedó clasificado como UAP porque no existieron datos suficientes para identificarlo concluyentemente. El Pentágono no afirma que sea una nave extraterrestre. Reconoce que con la información que se tiene, no tiene explicación definitiva. Esto, ahora, dicen los expertos, un fenómeno no identificado no significa que sea extraterrestre, ¿no? Hay poca resolución de la cámara, puede ser falta de información de radar, ausencia de datos meteorológicos completos, y los sensores pueden producir efectos engañosos, ¿no? Analistas estudian los videos y pueden ocurrir que sean globos a gran altitud, drones, reflejo de sensores infrarrojos, limitaciones del sistema de seguimientos y faltan datos concluyentes, ¿no? Radar, telemetría, velocidad real, altitud, condiciones atmosféricas, etcétera, etcétera. La comunidad científica se pone reacia, ¿no? ¿Qué está haciendo el Pentágono con este tipo de publicaciones? Pues incluirlos en el debate, que investigadores independientes, científicos y el público en general revise el material. Y dice el gobierno de Estados Unidos, pues muchos casos están sin resolver por falta de evidencia suficiente, pero no necesariamente es tecnología alienígena o desconocida. ¿Usted qué opina? Y la frase de hoy de Aristóteles: conocerse a uno mismo es el principio de toda sabiduría. Conócete a ti mismo. Porque además podemos dominar ciencias, técnicas, herramientas externas, pero si no comprendemos nuestros propios sesgos y miedos, seremos siempre esclavos de nuestras reacciones inconscientes. Conócete a ti mismo es el principio de toda sabiduría, decía Aristóteles. 7 de la mañana con 19 minutos.
5: Siete de la mañana con...

0: 19 minutos y aquí tenemos sus opiniones. Y es que le decíamos muy temprano que este sábado 11 de julio se cumplen 35 años de aquel eclipse total de sol y que nos tocó aquí en Puebla ver este fenómeno astronómico impresionante. Y también la Red T5 Radio ya se está reportando y nos comparte cómo vieron ese eclipse.
1: Buen día al equipo. Hace 35 años un amigo me invitó a ver el eclipse ahí en los edificios de Villa Frontera. Nos subimos hasta arriba y era algo magnífico. Se veía, todo estaba despejado, se veía muy bonito. Se veían diferentes estrellas, planetas, los pájaros. Y después se quedó así como una onda que se veía solo como sombras, como una onda cuando despachan gasolina. Así se veía, pero se veía muy, muy padre.
0: Se veía muy bonito y también nos dice, yo estaba en mi casa y sí vimos cómo mi perrita se fue a su casita a dormir, los pájaros también se guardaron y fue algo espectacular. Y es que decíamos, ese eclipse duró 6 minutos con 28 segundos, la verdad es que sí lo disfrutamos bastante.
2: Sí, lo vivimos intensamente. Esto, obviamente, cuando estás en pleno día, porque era el mediodía, la 1 de la tarde, mencionabas, y de repente ves como poco a poco va, pero en cuestiones, en un minuto ya estaba, ¿no?, oscureciendo, y el frío que se sentía, lo fresco que se sentía, era yo más joven, pero te quedabas con esa sensación de que, ¿qué está pasando?
0: Y de repente, ¿no?, como que te daba miedo, ¿no?
2: Sí, el fenómeno natural. Ajá. Si nos da miedo en esta época, imagínate.
0: Exacto,
2: lo que...
0: Exacto, todavía hay mitos, ¿no?
2: En el pasado.
0: Ajá,
2: ¿no?,
0: imagínate en el pasado.
2: Pensaban que era un cataclismo, que el mundo se iba a acabar,
0: o que
2: ¿no?,
0: que las mujeres embarazadas les hacía daño para el bebé, lo cual es mentira.
2: Claro, entonces muchas, muchas cosas que se pueden dar, pero en este tipo de fenómenos, y también lo rápido que pasa el tiempo, ¿no? Podemos decir, es que son 35 años y se dicen fácil, pero muchos de nosotros éramos chicos, otros ya mayores, y nos cuentan sus experiencias. Gracias por reportarlo a través de La Poderosa Red, que también nos pide que por favor felicitemos a Joaquín Centeno Ramos por su cumpleaños 24. Joaquín, muchas felicidades, que la pases muy bien. También pueden felicitar al señor Luis Manuel Juárez, que mañana estará cumpliendo 54 añotes, y hoy lo estaremos festejando, de sus 3 hijos, su yerno y sus 2 nietas, pero en especial de su esposa. Luis Manuel, muchas felicidades. Y también nos dicen, coloquen las mini mañanitas para Gerardito Joan, que cumple 12 años. Un saludo a los graduados de Secundaria Técnica 30, en especial a la señorita Ángela Ortega Herrera, que es un logro más en su vida. Muchas felicidades. Y también tenemos red de servicio social. Nuevamente solicitar donadores de sangre en el Hospital General de Zona Norte para el señor Francisco. Todos los tipos de sangre excepto B. Ya nos deja un número de teléfono. Ayer solo se comunicó una persona diciendo que sí, pero al saber el tipo de sangre dijo que no era compatible. Muchas gracias. Es para el señor Francisco en el Hospital General Zona Norte. Todos los tipos de sangre excepto B. Y también tenemos más de la voz de usted a través del 2222-382990.
3: Y otra molestia. ¿Podrían felicitar a mi esposo? Hoy cumple 70 años. Sí, y me gustaría mucho. Llevamos 35 años juntos. Yo creo que aguantándonos mutuamente, le agradecería mucho que le pasaran las mini mañanitas. Gracias. Se llama Juan Raúl El Castillo Hernández.
2: Pues ahí está. Muchas, muchas felicidades. Secundaria Técnica 30, señorita Ángela Ortega, un logro más en su vida. Y podrían anunciar que perdí mi placa. Si alguien la tiene, ofrezco recompensa. Es TPN 080 B de bueno. TPN 080 B de bueno. Y disculpen las molestias. No es molestia, gracias. Estimados cuatro fantásticos, pueden felicitar al aire a los alumnos de la escuela primaria Profesor Vicente de Paul Gutiérrez, del municipio de San Salvador El Seco, Puebla. Hoy es su graduación. Hay muchas graduaciones hoy, Naye. Sí. En especial el 6º grado, grupo A, de parte de su profesor Primo Pérez Pérez. Muchas gracias. Mire, aquí su profesor les manda un saludo, chicos. al sexto A de la Escuela Primaria Profesor Vicente de Paul Gutiérrez del municipio de San Salvador el Seco. Un abrazo de parte de su maestro. Muchas, muchas felicitaciones y gracias al auditorio por sus mensajes al número de la poderosa red 2222-382990.
0: Y nos reportan de este accidente que ya le reportábamos, que está aquí en el Boulevard 5 de Mayo. Nos dice, en el último paradero de City Club, dice, ya están recogiendo el semáforo, se llevaron hasta el semáforo y el auto ya está en la grúa, se llevó el semáforo, así va de fuerte este vehículo que se accidentó y no sabemos si hubo personas lesionadas o no, pero ya están retirando la unidad y también ya están levantando el semáforo. Ahí circule con mucha precaución en el Boulevard 5 de Mayo por el último paradero de City Club, ahí que tengan mucho cuidado por este percance que se registró hace unos minutos. Son 7 de la mañana con 24 minutos. Nos vamos a ir ahora con nuestra compañera Ceci Espinosa porque hubo un intento de asalto, pero lamentablemente hubo lesionados. ¿Cómo estás, Ceci? Buenos días.
4: Naye, buenos días a ti y a todo el auditorio, pues así es como bien lo narras, y es que de manera inmediata actuaron los choferes de esta unidad. Te comento que un intento de asalto en una unidad de transporte público en el municipio de Amajac de Guerrero, Tlaxcala, dejó como saldo dos choferes de heridos, uno de ellos por arma de fuego. Los hechos ocurrieron sobre la calle Benito Juárez y la segunda sección del municipio ya citado, cuando un sujeto armado intentó despojar de sus pertenencias a los pasajeros de la ruta Apizaco-Atlixia, Amajac. El atraco se frustró gracias a la rápida reacción del operador de la colectiva, un hombre de 39 años, quien detuvo el vehículo y confrontó al delincuente. De manera inmediata solicitó el apoyo del resto de sus compañeros, llegaron al punto, lo apoyaron. Sin embargo, durante este tema, pues el delincuente disparó contra uno de los choferes y al otro lo golpeó. Finalmente, el delincuente logró huir sin lograr su cometido. Sin embargo, pues ambos choferes resultaron lesionados, por lo que se requirió el apoyo de los cuerpos de emergencia, quienes arribaron hasta este punto para auxiliarlos. Uno de ellos, el que presenta un impacto de arma de fuego, tuvo que ser trasladado a un hospital y pues ahí se sigue haciendo hincapié, Naye, que se garantice la seguridad de los pasajeros en el transporte público, que sigan portando estas cámaras para poder identificar a los delincuentes. El susto que se llevaron el día de ayer los pasajeros de esta ruta allá en la zona de Tlaxcala, Naye.
0: Sí, terrible, y ahí está este video que si no lo han podido ver, lo invitamos a que vean nuestras redes sociales en @la red 5 radio, pues este momento, ¿no?, tan terrible de desesperación, de frustración, y peor aún, porque terminó con dos personas lesionadas, Ceci.
4: Sí, Naye, pues finalmente los choferes también buscan tratar de protegerse, de proteger al pasaje, y mira nada más en lo que terminó el día de ayer. Lo cierto es que también el ladrón no logró cometer pues el atraco hacia los pasajeros y pues se sigue pidiendo el apoyo de las autoridades para reforzar la seguridad.
0: Y si alguien lo reconoce, también que lo denuncie, ¿no? Ahí está el video, ahí se ve plenamente este sujeto. Ceci, muchas gracias. Buenos días.
4: Buenos días.
0: Son 7 de la mañana con 27 minutos y le recordamos el teléfono de la red 2222-382990 para que nos manden sus mensajes. Y también nosotros aquí, si nos han estado pidiendo mucho este calendario de los pagos del bienestar, si aún no lo tienen, pídanoslo y nosotros los compartimos con mucho gusto. Ya comenzaron los pagos esta semana y terminan hasta el próximo 27 de julio para que lo tomen en cuenta.
2: Nos dice, por favor, ¿se puede mini mañanitas para mi esposo, el señor Gerardo Arellano? Es el mejor hombre. Dios lo bendiga. Muchas gracias. Felicidades a don Gerardo Arellano de parte de su esposa, las mini mañanitas. Duval Rubio ya nos atendió con las mañanitas y muchas felicidades. Vamos con información de nuestra compañera Azul Hernández, porque el presidente municipal de Chignahuapan, allá en Chignahuapan, está anunciando don Juan Rivera Trejo un despliegue permanente de acciones preventivas coordinadas de protección civil, especialmente para mitigar riesgos por inundaciones y deslaves en la Sierra Norte. ¿En qué van a consistir estas acciones del ayuntamiento y de protección civil? En la inspección de viviendas, primero. Van a ser recorridos técnicos de protección civil en 4,200 hogares para evaluar infraestructuras vulnerables. Jornadas diarias de limpieza profunda y saneamiento en la red de drenaje, alcantarillado, barrancas, canales, ríos y la laguna de Chignahuapan. refuerzo prioritario en los trabajos en comunidades de alto riesgo como el Paredón y los Potrerillos. Y la habilitación de refugios, van a supervisar e instalar un albergue permanente coordinado con Protección Civil Estatal para el resguardo de la ciudadanía, y van a ser recorridos conjuntos entre la Policía Estatal, bomberos, el DIF de Puebla, personal para detectar afectaciones inmediatas tras tormentas. Pero también emiten recomendaciones para la población: mantener banquetas libres de basura, destapar coladeras vecinales, vigilar de cerca el incremento rápido en los niveles de cuerpo de agua cercanos y utilizar canales oficiales del gobierno de Chignahuapan para alertar sobre bloqueos, inundaciones o emergencias estructurales. Parte de lo que ha comentado el presidente municipal de Chignahuapan, Juan Rivera Trejo.
5: Mira, nosotros, te vuelvo a repetir, seguimos mucho la línea del gobierno del estado. Soy una persona que, bueno, con defectos, pero también con cualidades, y dentro de las cualidades, pues, es la obediencia. A nosotros nos hicieron saber que venía el PRONOR, fue el gobernador personalmente y nos reunió a los presidentes y Protección Civil, el vicealmirante Bernabé, que es el secretario de Protección Civil, nos dieron el panorama de cómo venía. O sea, nos previnieron, que fue lo que hicimos nosotros, pues le metimos a la prevención. Desalzobamos ríos, hicimos muchas visitas con protección, casi 4.200 visitas de Protección Civil se hicieron a las casas para que la gente tuviera igual sus medidas. Porque...
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7: No te pierdas los encuentros de este sábado. ¿Qué tal? Muy buenos días, los saluda con mucho gusto Rafa Crespo y a continuación les presento el Radar Mundialista. En punto de las 15 horas, Noruega e Inglaterra se miden en un partidazo para acceder a las semifinales de la justa mundialista. El encuentro se disputará en el Hard Rock Stadium en Miami y será transmitido por televisión abierta. Noruega viene de dar un verdadero batacazo al eliminar 2-1 a Brasil con un doblete impresionante de Erling Haaland, mientras que Inglaterra tuvo que luchar y sufrir contra México para poder acceder a esta fase. Ganó 3-2 en un partido con muchas emociones, en donde Bellingham y Kane fueron los héroes británicos. Argentina y Suiza cierran la actividad del sábado a las 19 horas en un partido que se disputará en el Arrowhead Stadium de Kansas City para acceder a los cuatro mejores del torneo. El encuentro solo será transmitido a través de streaming. Argentina viene de hacer una remontada histórica ante Egipto después de ir perdiendo por 2-0 en el minuto 80 y terminar ganando por 3-2, mientras que Suiza dio la sorpresa y terminó eliminando a una fuerte Colombia en penales tras empatar a ceros en el tiempo regular y tiempos extra. Hasta aquí la información. 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Le informó Rafa Crespo.
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0: 7:32 a.m. y nos vamos hasta el pueblo mágico de Atlixco porque se mantiene baja la incidencia de llamadas de extorsión. Sin embargo, están exhortando a la población que estén muy pendientes y que no vayan a caer en este tipo de fraudes. ¿Cómo estás, Naye? Buenos días.
8: Buenos días, Naye. Efectivamente, sobre todo ya en esta temporada vacacional que para algunos ya empezó, para algunos apenas comenzará la próxima semana. Entonces, es el secretario de Seguridad Pública aquí en el municipio, Antonio Hernández Pacheco, quien da estas recomendaciones. Escuchemos.
9: Hay dos formas de denunciar. Uno es físicamente. Si a nosotros nos hacen el llamado, ¿sí? Por supuesto, damos el acompañamiento ante Fiscalía de Secuestros, de extorsión, que se dedican a eso. O otra es llamar al 089. Es una línea directa que no te pide el nombre, ni mucho menos dirección, nada de eso. No es confidencial la llamada. Entonces tenemos las dos vías, tanto Fiscalía directamente o al 089.
8: Pero sobre todo recurrir a ustedes como elementos de seguridad.
9: Sí, para tomar nota, información y también nuestros números, comenzar a moverlos y que se atienda en tiempo y forma. Es muy fácil que el delincuente utilice nada más la llamada telefónica para engañar, para, digamos, controlar la situación y que la persona caiga en el juego. Uh-huh. Eso se puede reducir en que nos lo atiendamos personalmente.
8: Y sobre todo, Naye, en el tema del secuestro virtual que se llega a presentar, es muy importante por eso que las personas denuncien este tipo de llamadas para pues evitar que los casos aumenten, Naye.
0: Sí, exactamente, pues hay que ser muy cuidadosos y sobre todo la prevención, ¿no? Y ahorita que ya se vienen las vacaciones, es muy importante también estar muy atentos, ¿no? Es lo cuando luego se incrementan o en temporada de quincena, lo mismo. Entonces sí, ser muy precavidos y desconfiados, ¿no? No nos gustaría ser desconfiados, pero lamentablemente las circunstancias muchas veces nos obligan a llegar.
8: Así es, y sobre todo una de las formas fáciles que nos daba el secretario era el 089. Si usted tal vez por los nervios o por alguna otra circunstancia no puede acudir directamente al área de seguridad pública, bueno, puede marcar el 089. Ahí también lo van a estar orientando qué hacer, qué no hacer, principalmente para pues ser víctima de estos delincuentes.
0: Naye, muchas gracias. Buenos días.
8: Buenos días.
0: 7 de la mañana con 34 minutos.
2: Y vamos a hacer enlace con Roberto Cetina, a quien me da mucho gusto saludarte, Roberto, porque va a haber un evento en donde van a participar atletas y entrenadores de diversos países allá en Tlaxcala. Por favor, cuéntanos, ¿cómo estás, Roberto?
10: Raúl, muy buenos días, un afectuoso saludo para ti y para todos nuestros amigos del auditorio. Como bien lo comentas, este fin de semana, casi 1,000 atletas, entrenadores, equipos, desde luego de estrategia, van a estar participando aquí en Apizaco, Tlaxcala, en la ciudad del deporte, donde se realizan actividades de alto impacto deportivo a nivel internacional. Informarte que será el atletismo NACAC sub-18, sub-20 y sub-23, esto en la ciudad deportiva de alto rendimiento, en donde informarte Tlaxcala es por primera ocasión sede de esta actividad internacional. En este caso, la gobernadora Lorena Cuellar Cisneros y así como el director del Instituto del Deporte, Daniel Moncayo Cervantes, fueron los anfitriones de este importante evento, donde pues estuvieron representaciones ya desde el día de ayer en algunas de las zonas de hospedaje más importantes de Tlaxcala. Informarte que en este caso, bueno, es la versión U23-2026 de la NACAC, uno de los eventos más importantes de atletismo del continente. Si te parece bien, escuchemos lo comentado por la gobernadora del estado de Tlaxcala, Lorena Cuellar Cisneros, al darle la bienvenida a todos estos atletas de talla internacional que estarán todo este fin de semana aquí en Tlaxcala. Adelante, por favor.
11: Nos sentimos muy halagados. Para nosotros es un reto enorme porque desde hace 10 años no se había hecho algo así en todo México. Y pues haber logrado que Tlaxcala hubiera sido sede y que de 300 atletas que esperábamos hoy llegaron cerca de 1,000 de diferentes partes del mundo, de 40 ciudades distintas. Pues la verdad para nosotros es un gran gusto y que 5 atletas tlaxcaltecas también estén representando a México y pues aquí estamos.
10: Raúl, este es el reporte.
2: Pues sin duda alguna en estos próximos días será marcado precisamente por este evento que marca el regreso, ¿no?, a México, porque creo que en una década no se presentaba este tipo de evento, esta competencia en particular, Roberto.
10: Es correcto, Raúl, informarte que llegan representativos de Estados Unidos, de prácticamente todo el Caribe, profesionales del deporte, jóvenes que estarán participando y donde México tiene 5 representaciones de ellas, pues son tlaxcaltecas, hay que decirlo, y que en este caso será una competencia que tendrá sus momentos más interesantes el día de hoy y mañana con la coronación y entrega de medallas a los jóvenes prospectos que tendrán la posibilidad de participar en el Mundial de Atletismo que se va a celebrar en los próximos meses. Raúl, así las cosas en el ámbito deportivo, aquí en la Tlaxcalteca.
2: Logístico, la rama económica, hospedaje, alimentos, todo esto pues también es representativo y es muy importante para Tlaxcala.
10: Es correcto, Raúl, de hecho, informarte que las actividades en materia turística están al 100% en la zona de Apizaco, en Tetla, así como también Tlaxcala capital, que ya vimos algunos representativos centroamericanos en la ciudad, ya dándose la vueltecita, tomándose el cafecito, y preparando a los muchachos, a los jovencitos, y a las señoritas que estarán participando en estas justas deportivas. Informarte que bueno, pues espera que México sobresalga en esta actividad deportiva, Raúl.
2: Roberto, ¿cómo está el clima por allá?
10: Lluvioso, hasta en la madrugada, informarte que amanecimos con una mañana bastante fresca. Destacan pueden presentarse chubascos en la zona de Apizaco, Huamantla, Tlaxcala, centro. Inclusive hay un operativo que ya se dio a conocer por parte de Protección Civil del Estado. El coordinador Juvencio Nieto Galicia ha comentado que prácticamente todo este fin de semana habrá lluvia importante en estas zonas: Tlaxcala, Apizaco, la zona de Huamantla y Tlaxco. Allá rumbo a Huamantla, rumbo a lo que es Hidalgo. Entonces, pues se están tomando las previsiones para evitar que haya encharcamientos importantes en esta zona, Raúl.
2: Un abrazo, Roberto. Saludos por allá.
10: Estamos al pendiente.
2: Roberto Cetina, reportándonos en territorio de Roberto Cetina, allá en Tlaxcala. 7:39 a.m. Esto es Buenos Días.
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0: De la mañana con 40 minutos y Capufo está reportando que hay carga vehicular en la autopista Catzingo Ciudad Mendoza, en la plaza de cobro Esperanza. Hay carga vehicular con dirección a Catzingo. No hay reporte de accidentes, solamente es el tráfico. Ahí tengan mucha precaución. Y también les recordamos que están retirando este vehículo que se impactó contra un semáforo y que lo derribó en el Boulevard 5 de Mayo, en el último paradero de City Club. A esa altura es donde está este percance y ya están retirando la unidad y también el semáforo. Son 7:40 a.m.
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0: Siete de la mañana con 41 minutos y nos enlazamos hasta Cuetzalan con nuestros compañeros Marcos Bravo e Iván, que tienen todo este reporte de el rescate. Continúan las labores del rescate de estos dos cuerpos que ya localizaron sin vida y falta una tercera persona más, pero todos los detalles los tenemos con Marcos. ¿Cómo estás, Marcos? Buenos días.
13: Buenos días, Naye. Con nosotros tenemos aún en Cuetzalan, exactamente en la entrada principal de lo que es esta gruta de la gruta de Chichicastapan, donde hay información en actualización, porque están mencionando autoridades correspondientes que alrededor de 1:30 de la madrugada arribaron elementos de búsqueda, voluntarios, especialistas para poder ingresar a esta gruta para ahora realizar la extracción de estos dos cuerpos que fueron localizados el día de ayer. Conoce aún si se trata de dos mujeres o de una mujer y un masculino, por lo que la información aún se desconoce. Serán las autoridades correspondientes, Nayer, que determinen más adelante de qué identidad son estas personas que fueron localizadas a través de una cascada, de acuerdo con la información que igual ayer pudimos escuchar por parte de la autoridad correspondiente. ¿Cómo va la situación en estos momentos? Ayer te mencionaba que alrededor de la 1:30 ya varios elementos para registrarse, porque se tiene que realizar una revisión a cada uno de los especialistas, voluntarios y guías para que puedan ingresar a esta gruta. a las 2 ya comenzamos a entrar a lo que es otro filtro, donde ahí también hacen una espera y les señalan cómo van a estar organizados a través del mapa. A las 3:30 fue cuando ya tienen que estar entrando y recorrer esta gruta, que tiene aproximadamente, de acuerdo con los quienes conocen esta gruta, 22 kilómetros, donde nos estaban indicando ayer que donde se localizaron estos dos cuerpos, yo creo que quienes han visitado Coetzalan antes una idea, pero digamos en camino de lo que está hacia Zócalo son como unos 10, 15 minutos en carro, pero ya no es mucho. Tiene que ser y hay que como considerar y analizar cómo se encuentra dentro de esta ruta, por rocas resbaladizas, cascadas y muy reducidos los espacios, cómo ha de ser para poder llegar de la zona donde está la gruta hacia el Zócalo de Coetzalan, es donde ahí ha estado a estos dos cuerpos, por lo que un rescatista estaba mencionando que es muy difícil poder para pasar aquí, y lo otro muy cansado, pero la cuestión de poder encontrar también a los cuerpos y hizo todo hasta lo imposible para que ellos llegaran a este lugar. Nadie también te menciono que se espera el arribo de peritos conforme vayan avanzando la extracción, y también si el clima se presta el día de estarían trayendo estos dos cuerpos, porque serían 3 horas de camino para la gruta a donde están ellos y de igual manera hasta donde están. Entonces también depende de cómo se encuentren también las condiciones de los cuerpos. Si están en condiciones considerables, van a extraer, y si no, se va a analizar otro punto. Pero eso ya lo va a corroborar la información de tanto municipal y estado Nayi. Pero es la información que en estos momentos podemos mencionar. El acortamiento ya se ha detenido más, incluso han puesto otra carpa, incluso también la familia ya se encuentra en el sitio, por lo que también se mantiene hacia la entrada de la gruta. Parte de la información allá.
0: Y vamos a estar muy pendientes, Marcos, si te pudieras mover un poquito. Sabemos que la señal es muy mala por el lugar donde te encuentras, ojalá que pudiera mejorar, y se ha informado a qué hora se pudiera dar algún reporte de cómo va esta la reanudación de la búsqueda y la recuperación de los cuerpos. ¿Se ha informado algo al respecto, o hasta el momento es solamente esto lo que nos has narrado y lo que has logrado ver durante esta estancia que ya has tenido durante los últimos minutos?
13: Preguntando, nadie nos está preguntando y nos están mencionando que todo depende en qué condiciones también está el clima. Si el clima se presta para poder los cuerpos, se va a poder sacar los dos, mientras que también se realiza la búsqueda de uno más. En estos momentos el clima es bueno, es templado, está el sol, incluso ayer por la tarde estuvo lloviendo, ya en la noche llovió. Incluso eso habla mucho para que se pueda realizar esta búsqueda, Naye, pero aún no hay como tal una información sobre o qué corte hay al respecto, porque te menciono, todo depende también de cómo los rescatistas vayan avanzando, pero lo que ellos nos decían, muy complicado para llegar ahí, por lo menos de camino son 3 horas de camino para llegar hasta ese lugar, 3 horas para llegar y 3 horas de regreso, serían aproximadamente unas 6 horas más para bajar la cascada, ¿no?
0: Sí, exactamente, y además lo complicado, ¿no? Porque ya obviamente el regreso ya vienen con los cuerpos, es más, hay más dificultad, ¿no? Para estar pasando con ellos. Sin embargo, bueno, pues ahí están haciendo este esfuerzo muy, muy, muy grande y tan importante, y nosotros vamos a seguir pendientes contigo, Marcos. En cuanto tengas algo más, nos volvemos a enlazar. Muchísimas gracias, Marcos.
13: Sí, ahí estamos pendientes. Igual usted puede observar las imágenes de mi compañero Iván Vázquez, que vamos a estar presentando a través de las redes sociales para que se dé cuenta cómo está en estos momentos el movimiento, pero de verdad que también el trabajo que están realizando los rescatistas de distintos estados, que se encuentran haciendo todo lo imposible para poder extraer estos dos cuerpos y también poder localizar uno más. Nadie es parte de la información.
0: Muchas gracias. Y aquí hay una pregunta.
2: Sí, Marcos, ¿cuál es el sentir de la población local? cuál es su opinión, qué opinan, porque pues obviamente es la zona donde ellos viven, trabajan, conviven, y obviamente este tipo de situaciones, pues también ellos tienen mucho que decir. ¿Qué es lo que se comenta, Marcos?
13: Fíjate, Raúl, que estábamos en el centro de Cuetzalan, platicando también con algunas personas que estaban mencionando que ha bajado un poco la afluencia turística, pero nos estaban mencionando que tal vez se deriva a otra situación o tal vez por esto, pero también nos estaban comentando que sí es muy lamentable lo que pasó con esta familia. Sin embargo, pues ellos también piden que investigue a esta agencia si estaba con los protocolos correspondientes para que la familia pudiera estar. Sin embargo, sí están consternados, y hay otras personas que simplemente no quieren dar su opinión al respecto, desconocemos la situación, pero sí se vive un ambiente como muy tranquilo, como muy extraño, pero aún así sí tienen conocimiento de lo que está pasando. Porque incluso donde nos encontramos, en la entrada hacia este municipio de Catapan y La Puta, es un paso para que las personas que viven vayan a vivir, por lo que no es únicamente una entrada hacia la gruta. Entonces, hay algunos habitantes que tienen que dar vuelta para poder llegar a más casas, por lo que también hay ellos dicen que pues están siguiendo lo que es su paso a su vivienda. Sin embargo, pues sí se vive un ambiente como muy tranquilo, pero sí con preocupación, ¿qué va a pasar después de que esta noticia pues ya se volviera también hasta nivel nacional, donde ya no saben si confiar o no en los guías turísticos de Cuetzalan, Raúl?
2: Pone a pensar mucho a la población local. Marcos, muchas gracias, nuevamente felicidades.
13: Buenos días, Raúl, muchas gracias.
2: En 10 minutos serán las 8 de la mañana, esto es Buenos Días. Gracias por sus reportes a través de La Poderosa Red. Nos dicen que por la zona de Audi hay neblina, nos mandan imagen, y sí, está densa la neblina, y también tenemos más de la voz de usted.
14: Accidente de dos camionetas de llevaban legumbres, se ve que se dieron un cerrón entre ellas y se quedaron obstruyendo carril y medio sentido a Veracruz. Ya se hizo el tapón de alberca pasando la entrada de Bimbo sentido a Veracruz. Ojalá lo veas.
2: Claro que sí. Muchísimas gracias. Gracias por su reporte. En 9 serán las 8. Pausa y volvemos.
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1: Arranca la Feria del Molote en San Pedro Cholula. La alcaldesa Tonancin Fernández inauguró esta tradicional fiesta gastronómica en la explanada de la Plaza de la Concordia, que se realiza desde el 10 y hasta el 12 de julio, con 22 expositores que van a estar ofreciendo una gran variedad de molotes, desde los clásicos hasta algunos que son gourmet. Vamos a escuchar lo que comenta la alcaldesa.
2: Esta feria, hoy quiero invitar a toda la población de Cholula a que después de las graduaciones se vengan aquí a Cholula a consumir lo local, a probar estos ricos molotes, y también invitar a todos los poblanos, a todos los turistas que visiten San Pedro Cholula, porque efectivamente en Cholula lo tenemos todo.
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1: Y la madrugada de este sábado se registró una fuerte movilización policíaca en La Barranca, en la colonia Rincón de las Doncellas, esto en Tehuacán, tras el hallazgo de un cuerpo embolsado. Hasta el momento se desconoce la identidad de la víctima y autoridades mantienen acordonada la zona. Además, ya se reanudaron los trabajos de búsqueda allá en Cuetzalan para la recuperación de estos dos cadáveres que localizaron, de estos turistas extraviados allá en esta gruta de Cuetzalan, y falta una persona más por localizar. Estas maniobras van a continuar durante el día y siempre y cuando el tiempo, que no haya lluvia y esto se los permita. Además, hay un accidente sobre la autopista Puebla-Veracruz con sentido a la caseta de Amozoc, a la altura del puente de la Resurrección. Otro accidente sobre el bulevar Esteban de Antuñano, pasando las vías con sentido a Reforma. Un automóvil se impactó contra dos motociclistas. Ahí hay que tener mucha precaución y están solicitando el apoyo del 911. Además, un poste cayó en el cruce de la 4 Poniente y la 21 Norte en Puebla, dejando cables colgando sobre la vialidad. Ahí tenga mucho cuidado. Son 8:03 y lo invitamos a que siga en Buenos Días, el noticiero de la gente, a través de Red Ciudadana, esta multiplataforma donde nos escuchan en 11:20 AM y nos pueden ver en las redes sociales, en X, en Facebook y en YouTube, a través de arroba la Red 5 Radio, y además en nuestro portal redciudadana.mx. En radio nos pueden escuchar en la grupera La Mera Mera 89.3 FM y en el 1090 de AM. En la operación digital, Duval Rubio. Nayeli Aguilar agradece el favor de su atención. Buenos días.
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0: Las 8 de la mañana con 8 minutos, iniciando la etapa de complacencias musicales. ¿Las de gorra? Y bueno, pues en este momento puedes mandar tu mensajito de texto o de audio al 244-140-91. Complacerte.
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1: Las 8 de la mañana con 12 minutos, 8:12. Tengo por acá saluditos con todo gusto. Nos dicen: saludos, buenos días, Ray. Por favor, la canción de Cuisillos. Una canción de Cuisillos. Por favor, pero ¿cuál quieres, canadito? ¿Cuál quieres, mi querido Bruno? Dime qué canción quieres con todo gusto. ¿Qué tal? Buenos días, hola.
2: Hola, buenos días, don Ray.
1: ¿Qué dice doña Manuela? Buenos días, ¿qué canción le ponemos?
2: Le puede poner la de la pulguita, si la tendrá por allá.
1: ¿Bulguita?
2: La pulguita.
1: Claro que sí, con todo gusto se la ponemos, nada más.
2: Muchísimas gracias, saluditos para usted, que tenga una bonita y bendecida mañana,
1: don Ray. Gracias, igualmente, bonito día.
2: Gracias, don Ray.
1: Hasta luego.

0: Las 8:14. Bueno, ok, dice que la de Corazón de Cuisillos, claro que sí, ahorita la ponemos con todo gusto. Ya la tenemos lista para que la escuche nuestro amigo Bruno, que nos acaba de enviar el mensajito. Con todo gusto, las 8:14. Esto es la etapa de complacencias musicales. Son las de gorra en esta mañana fresca, muy rica, definitivamente. Hoy ya 11 de julio del 2026. Te acompañamos, la voz del rayo contigo. Está hasta las 9 de la mañana y después regresamos a las 9 de la noche, de 9 a 0 horas. Nuestro horario de este sabadito. Sabadito alegre y fresco.
1: Y después iré a buscar entre.
0: El saludote para mi querido amigo Mike Marín.

0: Levanta Janet. Algo más para toda la gente que está trabajando ahí en el taller, ¿no? Querido amigo, el ingeniero Arteaga. Hola.
1: Yes, ¿me puedes poner una canción, por favor? Una salsita, ya sabes, Rey, una buena. Y saludos para Pedro, para Concepción y para la familia Nieves. Saludos para ti. Gracias, Ray.
0: Claro que sí, mi querido Julio, con todo gusto te ponemos un temita. 8 de la mañana, 15 minutos. Momento de una pausa. Y ya regresamos con el que tú has decidido que suene aquí en Las Complacencias Musicales. 8 de la mañana, 16 minutos.
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2: Edson Álvarez, rumbo a Alemania. ¿Qué tal? Muy buenos días. Los saluda con mucho gusto Rafa Crespo y a continuación le presento el Radar Mundialista. El Colonia FC de la Bundesliga habría llegado a un acuerdo con el West Ham para que el defensa mexicano Edson Álvarez juegue la próxima temporada en Alemania. Del Mundial al Super Mario World, la Hormiga González, delantero de las Chivas y del combinado nacional mexicano, disfrutó unos días de descanso después de la justa mundialista en Japón, donde se le vio feliz y relajado. Aston Villa busca el fichaje del delantero mexicano Julián Quiñones. Según diversos medios, existen primeros contactos en marcha con Al-Qadsia por su fichaje. Aún sin oferta, misma se espera que se realice en próximas fechas. Era uno de los cuatro equipos que le venían dando seguimiento desde la Premier League. Los visores le dieron un seguimiento especial en el certamen internacional y han recomendado su fichaje como prioridad. Cruz Azul tendría negociaciones muy avanzadas con el Lokomotiv de Moscú para el fichaje del defensa y capitán de México, César Cachorro Montes. Hasta aquí la información. Sigue en sintonía de la multiplataforma de 5 Radio Comunicación Efectiva, así como de Minuto Cero. Le informó Rafa Crespo.
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6: Solamente 22 minutos ya para que sean las 9 de la mañana. Vámonos con más música y por supuesto saluditos al 244-140-91. Muy buenos días, dice por aquí. Saludos a las empleadas del turno matutino de Antojitos Susi. La canción del Buki, mi fantasía, claro que sí. Hola.
7: Hola, buenos días, Ray.
6: Buenos días.
7: ¿Me pones una canción, Besos Tatuados con el Chapo de Sinaloa?
6: Maritza. ¿Cómo estás, Maritza?
7: Sí.
6: Fíjate que te llamé con el pensamiento. Hace unos días estábamos platicando y dije, ya no ha hablado Maritza.
7: Sí, a veces te hablo de eso de la primera o la segunda.
6: ¿Cómo has estado, Maritza?
7: Bien, ¿y tú?
6: Bien, bien, aquí. Qué gusto escucharte y saber que estás bien.
7: Sí, ¿y tú también estás bien?
6: Así es, gracias a Dios. Ahí vamos.
7: Ay, qué bueno.
6: Un abrazote, Maritza.
7: ¿Dónde?
6: Un abrazote.
7: Yo también, un abrazote.
6: ¿Qué canción me pediste, Maritza?
7: Besos Tatuados con el Chapo.
6: Chapo, Besos Tatuados.
7: Sí.
6: Dale, Maritza, saludos también para tus guapos sobrinos y sobrinas.
7: Sí, gracias.
6: Un abrazote.
7: Hola, igualmente.
6: Adiós, Maritza. Bye. Sí, la verdad es que hay personajes que pues son constantes, ¿verdad? Al hablarnos aquí a Sol FM y pues se acostumbra uno a ellos, ¿no? De repente, ¿qué onda? Y fíjense, a Maritza la tuve el honor, ya ahí estará escuchando a Maritza, no dejará que mienta, ¿verdad? Mi querida Maritza, la conocí justamente en un restaurante donde fui a cantar. Y ahí de repente dice, escuchó la voz, voltea, me ve. La veo y al escucharon los dos saluda, es Maritza. Y ella dijo, es Ray. Entonces, qué gusto. Y además, pues sus sobrinos, ¿verdad? Y ella, Maritza, guapísima Maritza, ¿verdad? Ojo azul, Maritza, ojo verde que tienes, blanquita ella, muy guapa, y sus sobrinos, sobrinas, igual de guapas y de guapos, que fueron en su momento también alumnos míos. Qué gusto, fíjate, qué chiquito es el mundo. 20 minutos y serán ya las 9. Y bueno, para nuestro querido, fíjense, hace unos días lo comentamos en algún momento, ¿verdad? Y nos enteramos de la partida de este plano de nuestro querido amigo el tío Pachín. Caray, la verdad es que sí, ya tenía rato que no hablaba aquí a Sol FM, ya no se comunicaba, y lo extrañamos. Y dijimos, ¿qué onda con el tío Pachín? Y de repente nos llegó un mensajito, lo corroboramos, dije, no vaya a ser algún detalle ahí de broma, pero no, desafortunadamente pues ya partió otro plano nuestro querido tío Pachín, que en paz descanse donde quiera que esté. El abrazo para su familia, para él donde quiera que esté, gracias por siempre estar en su momento escuchando Sol FM, ¿verdad? Pues así es, todos vamos para allá, pero no empujen, dirían. saluditos. Dice por aquí, amigo Ray, un saludo y la canción de Frankie Ruiz, deseándote. Esa canción está bien. Ahorita la ponemos en los días. La canción de Valió la Pena Equivocarme, de Grupo Firme y la Arrolladora, por favor. Gracias, buen día. Y saludo para el Departamento de Limpia. Ajá, es que yo me dije, oh, ¿cómo? Es que aquí dice el Parlamento. No. Se equivocó, yo creo que el ¿verdad? O el corrector, no sé, pero es al Departamento de Limpia. Saluditos. Con mucho gusto. Vámonos con los temas solicitados. Solamente 19 minutos ya para que sean las 9 de la mañana. La voz de Ray es la que escuchas aquí en Sol FM.

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2: Solamente 12 minutos y serán ya las 9 de la mañana. Saludamos y felicitamos a quien hoy está festejando su santo. Si te llamas Benito, Drostan, también a Pío, a Quetilo y a Olga. Felicidades a Marciano, Marciana, Leoncio y también a Plácido, para Idulfo, Sindeo y Abundio, también para Cipriano y Sidronio, también a Sabino o Sabina. 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Son las 8:49.
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0: Hay una canción que me gusta mucho, si no es que es mi favorita. Valió la pena equivocarme. ¿Y qué más cantarla con la arrolladora esta noche? ¿Se puede, muchachos?
1: Fierro, que se haga la machaca con
0: Pelado. ¿Se puede, don René, o no se puede?
2: Claro que se puede.
0: ¡Ay, ay, ay!
1: Y por el grupo Firme, viejo.
3: ¡Márquele, dejar!

0: La arrolladora y grupo firme.
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1: Poste caído en el cruce de 4 Poniente y 21 Norte. ¿Qué tal? ¿Cómo le va? Le saluda con muchísimo gusto su servidor Max López al micrófono para informarle en este radar de las 9 horas que un poste cayó en el cruce de la 4 Poniente y 21 Norte en Puebla, dejando cables colgando sobre la vialidad. Se recomienda extremar precauciones al circular por la zona. El gobierno de la ciudad, a través del IMPLAN, reiteró la invitación a participar en la consulta pública del anteproyecto de modificación parcial del PMDUS 2016. La ciudadanía podrá presentar observaciones por escrito del 6 al 17 de julio en las oficinas del instituto o por correo electrónico. Fuerte accidente sobre el bulevar Esteban de Antuñano, pasando las vías con sentido a Reforma, donde un automóvil impactó a dos motociclistas. Extreme precauciones en la zona.
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1: Se registró un accidente sobre la autopista Puebla-Veracruz, con sentido a la caseta de Amozoc, a la altura del Puente de la Resurrección. Extreme precauciones y circula por la zona. En caso de emisiones del Popocatépetl, la ceniza podría dispersarse hacia el norte y noreste con posibilidad de afectación en Atlixco, Angelópolis, Estado de México, Tlaxcala e Hidalgo. La madrugada de este sábado fue localizado un cuerpo embolsado en la barranca de la colonia Rincón de las Doncellas en Tehuacán. La identidad de la víctima permanece desconocida y la zona continúa acordonada. El servicio médico forense llegó a la gruta de Chichicazapan en Cuetzalan para realizar el levantamiento del cadáver y llevar a cabo las diligencias ministeriales correspondientes tras las labores de búsqueda en la zona. El clima hasta este momento es de 18 grados centígrados. Le invito a que continúe en sintonía de 5 Radio a través de todos nuestros canales de información. En los controles, Duval Rubio. Para Radar informó Max López. Excelente día.
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2: México ya conquistó al androide. ¿Qué tal? Muy buenos días. Los saluda con mucho gusto Rafa Crespo y a continuación le presento el Radar Mundialista. Erling Haaland, delantero noruego, reaccionó al ver a la afición mexicana haciendo el tradicional remo vikingo, pero al ritmo de una banda mexicana. El goleador nórdico no ocultó su sonrisa y dejó claro el cariño que le tiene a México. No espero que mi lesión sea muy grave, o al menos eso espero. He estado enviando muchos balones largos desde el inicio del torneo y, eventualmente, tu cuerpo te dice basta. Veremos qué dice la resonancia magnética. Con suerte, podré comenzar la nueva temporada pronto, comentó Thibaut Courtois, arquero de Bélgica, al salir lesionado en el partido de cuartos de final ante España. Noticias desgarradoras. El internacional sudafricano y mediocampista del Mamelodi Sundowns, Jayden Adams, ha fallecido tristemente a la edad de 25 años. Adams debutó recientemente en la justa mundialista con Sudáfrica y jugó un papel clave en la exitosa campaña de la Champions League africana del Mamelodi Sundowns. Hace dos semanas, Adams perdió a su abuela Mariana Adams, pero demostró un profesionalismo notable al participar con los Bafana Bafana en su partido del máximo certamen internacional contra Chequia. Hasta aquí la información. Siga en sintonía de la multiplataforma de 5 Radio Comunicación Efectiva, así como de Minuto Cero. Le informó Rafa Crespo.
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2: El servicio médico forense llegó a la gruta de Chichicazapan, en Cuetzalan. Buenos días, soy Antonio Zamora y este es el radar con la información generada hasta este momento.
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2: Con el objetivo de realizar el levantamiento del cadáver y llevar a cabo las diligencias ministeriales correspondientes, el servicio médico forense llegó a la gruta de Chichicazapan, en Cuetzalan. Esto tras las labores de búsquedas en la zona.
1: Deportes.
2: Murió a los 25 años Jayden Adams, mediocampista del Mamelodi Sundowns y seleccionado de Sudáfrica. El futbolista participó recientemente con su selección en la justa futbolera y fue una pieza clave en la destacada campaña de su club.
1: Espectáculos.
2: En El Camino, coproducida por Diego Luna, encabeza las nominaciones a los premios Ariel 2026 con 13 candidaturas, entre ellas Mejor Película y Mejor Dirección. La ceremonia será el 3 de octubre.
1: Puebla.
2: La Guardia Nacional realizó una jornada de labor social en la primaria Motolinía en Puebla, con acciones de rehabilitación de espacios y pláticas de prevención del delito dirigidas al alumnado.
1: Reporte vial.
2: Y en actualización de la información, continúan las labores de atención tras el accidente en el Boulevard Esteban de Antuñano, pasando las vías con sentido Reforma, donde un automóvil impactó a dos motociclistas.
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2: La temperatura en la capital poblana es de 17 grados centígrados. Sigan en sintonía de 5 Radio. En el radar informó Antonio Zamora. Que tengan una excelente mañana.
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10 de la mañana con 11 minutos. A mí me está doliendo. Bueno, mis amigos, en esta excelente mañana de este día sábado, tengo el gusto de presentarte a solas con Banda MS. En el vasto panorama de la música del regional mexicano, Banda MS de Sergio Lizárraga ha emergido como una fuerza indomable desde sus humildes comienzos en Mazatlán, Sinaloa, hasta su consolidación como una de las bandas más influyentes y reconocidas a nivel internacional. Su trayectoria está llena de esfuerzo, pasión y, sobre todo, música que toca el alma de sus seguidores. En este sábado tengo el gusto de presentarte a solas con Banda M.

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10 de la mañana con 25 minutos. A solas con la banda MS. Corría el año 2003, sí, el año 2003, cuando Sergio Lizárraga y sus compañeros decidieron unir sus talentos para formar una banda que llevaría el nombre de su tierra natal, Mazatlán. El nombre completo de la agrupación es Banda Sinaloense MS de Sergio Lizárraga, pero es generalmente conocida como Banda MS. Sus primeras presentaciones fueron en fiestas locales y celebraciones pequeñas. Poco a poco su estilo único de combinar la música de banda con otros géneros como la cumbia y el ranchero comenzó a atraer a su audiencia más amplia. La combinación de instrumentos de viento, percusiones y letras profundas emotivas se convirtieron en su marca distintiva. En el año 2004 fue un año crucial para la banda MS. Su primera producción discográfica titulada No Podrás fue lanzada y rápidamente capturó la atención del público. Canciones como Eres mi necesidad, El mechón se convirtieron en éxitos y pavimentaron el camino para su crecimiento en la industria musical. El estilo fresco, acompañado de la energía juvenil y sus integrantes, resonó con una nueva generación de oyentes. Durante estos primeros años, la banda también comenzó a recibir varios reconocimientos y premios en diversos eventos musicales, consolidando su posición como una banda prometedora del género del regional mexicano. A solas con Banda MS.

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3: Buenos días, soy Antonio Zamora y este es el Radar Mundialista con la información generada hasta este momento.
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3: La presidenta Claudia Sheinbaum ha confirmado que México está considerando albergar la justa mundialista de clubes del 2029. La mandataria dio a conocer que el gobierno mexicano evaluará la posibilidad, ya que la idea ha sido impulsada con fuerza por el presidente de la Liga MX, Mikel Arriola.
2: Reporte Mundialista.
3: El portero de Cabo Verde, Bocinha, podría jugar junto a Lionel Messi. Y es que según el periódico español Marca, el portero está en conversaciones para un traspaso al equipo Inter Miami de la MLS, esto tras una campaña soñada en la justa futbolera. El jugador de 40 años mantuvo la portería imbatida de Cabo Verde en 2 de 4 partidos en el torneo de verano y ahora es agente libre tras el vencimiento de su contrato con el equipo de Chávez en la segunda división de Portugal.
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3: A pesar de haber quedado eliminado en octavos de final, el italiano Carlo Ancelotti seguiría al frente de la selección de Brasil. Y es que diferentes reportes aseguran que la Federación Brasileña de Fútbol le ha ofrecido una extensión de contrato, esto pensando en la siguiente Copa América, en donde Brasil buscaría romper su sequía de títulos.
2: Final.
3: Jordan Henderson ya fue operado. El jugador inglés se sometió a cirugía luego de la lesión que sufrió en el festejo tras la victoria ante México. Y es que en redes sociales se viralizó el video en donde tras tratar de brincar una valla publicitaria cayó con el brazo y resultó fractura. Sigan en sintonía de 5 Radio. En el Radar Mundialista informó Antonio Zamora. Que tengan una excelente tarde.
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3: la banda MS.
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3: En la segunda década del año 2000, banda MS continuó creciendo, no solo con su popularidad, sino también en su capacidad de innovar dentro del género. Álbums como Mi Mayor Anhelo y En Preparación incluyeron temas rápidamente que se convirtieron en hits, tales como Cacahuates, Pistaches, Mi Razón de Ser. Esta última canción en particular se volvió emblemática y ayudó a la banda a ganar reconocimiento más allá de las fronteras mexicanas. En el año 2013 se marcó un hit significativo cuando la banda logró su primer son ahí presentes en Los Ángeles, California. A partir de ahí, la demanda de sus conciertos por Estados Unidos, Centroamérica y otras partes del mundo creció exponencialmente. Además, comenzaron a recibir nominaciones y premios en los importantes programas, ceremonias de la música latina, como los Grammy Latino y los premios Billboard a la música latina. Como todas las bandas, Banda MS enfrenta desafíos a lo largo de su trayectoria. Uno de los momentos más significativos ocurrió en el año 2016, cuando su vocalista Alan Ramírez fue herido de bala en un incidente en la Ciudad de México. Este evento sacudió a la banda y a sus seguidores, pero afortunadamente Alan se recuperó y pudo regresar a los escenarios. Este episodio reforzó aún más la unión y la determinación del grupo. A pesar de estos retos, la banda continúa cosechando éxitos y siguieron lanzando varios álbums, temas como Solo con Verte, Tengo que Colgar y muchos, muchos temas. Ahí incluyó por ahí también una grabación con el rapero estadounidense Snoop Dogg, que fue pues la canción de Qué Maldición. Ya la escucharon, la presentamos aquí a solas con la banda MS. Bueno, pues mis amigos, vamos a seguir disfrutando de esta programación a través de Sol FM 101.3. Te traemos hoy, en este sábado, a la banda MS. Gracias y vámonos con Tu Postura.

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3: Localizan a dos jóvenes víctimas de secuestro virtual. Buenos días, soy Antonio Zamora y este es el radar con la información generada hasta este momento.
2: Última hora.
3: La Fiscalía General del Estado de Puebla localizó a dos jóvenes de 18 años que fueron víctimas de secuestro virtual y que fueron mantenidos bajo control telefónico por un sujeto que exigía 300 mil pesos a sus familiares. Fueron encontrados en óptimas condiciones.
2: Puebla.
3: El pronóstico meteorológico para este día indica ambiente templado en Puebla, con lluvias de ligera a moderada intensidad y posible actividad eléctrica en la mayor parte del estado. En la Mixteca se esperan lluvias ligeras.
2: Nacionales.
3: Localizaron el cuerpo de Marco Antonio, de 23 años, segundo joven reportado como desaparecido tras ingresar al mar en la playa Santana, en Boca del Río. Fue hallado durante un operativo de búsqueda.
2: Tehuacán.
3: La madrugada de este sábado fue localizado un cuerpo embolsado en la barranca en la colonia Rincón de las Doncellas, en Tehuacán. La identidad de la víctima permanece desconocida y la zona continúa acordonada.
2: Lo viral.
3: En el Día Mundial de la Población, el planeta supera los 8 mil millones de habitantes. En México viven cerca de 133 millones de personas y Puebla rebasa los 6.5 millones.
2: Locales.
3: En caso de emisiones del Popocatépetl, la ceniza podría dispersarse hacia el norte y el noreste. Esto con posible afectación en Atlixco, Angelópolis, Estado de México, Tlaxcala e Hidalgo.
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3: La temperatura en la capital poblana es de 17 grados centígrados. Sigan en sintonía de 5 Radio. En el radar informó Antonio Zamora. Que tengan una excelente mañana.
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0: Excelente mañana, a las 11 con 13 minutos. Acabas de escuchar a Frankie Ruiz. Tú me vuelves loco, Monchi y Alexandra. Te quiero igual que ayer. Excelente sábado, mi gente bonita. A través de Sol FM 101.3, la pura gozadera. Nos vamos con más música.
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2: Buenos días, soy Antonio Zamora y este es el Radar Mundialista con la información generada hasta este momento.
1: Dato Mundialista.
2: El partido de octavos de final entre México e Inglaterra se convirtió en el más visto en lo que va del siglo en el país. Y es que cerca de 60 millones de personas presenciaron por televisión el partido que terminó con la eliminación del conjunto nacional.
1: Viral.
2: La estrella española Lamine Yamal es fan de Grupo Frontera. Y es que en entrevista en España con COPE, le pidieron al futbolista del Barcelona recomendar una canción que le gustara. Y sorprendió al elegir 1% del grupo mexicano.
1: Reporte Mundialista.
2: Según reportes desde Europa, el Colonia de la Bundesliga de Alemania está interesado en fichar al mexicano Edson Álvarez. Según los reportes, el trato no sería fácil, pero el equipo alemán intentará hacerse de los servicios del mexicano que pertenece al West Ham de Inglaterra.
1: Reporte Mundialista.
2: Y en más información de Gilberto Mora, según informes, el Liverpool ha realizado un contacto exploratorio para fichar a la sensación de 17 años del Tijuana. Y en estos mismos reportes se señala que los Reds se apresuran para cerrar un traspaso por el mediocampista debido a que otros equipos como el Chelsea y el Arsenal también lo estarían siguiendo. Sigan en sintonía de Cinco Radio. En el Radar Mundialista informó Antonio Zamora. Que pasen una excelente mañana.
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1: Continúan las labores de rescate en las grutas de Chichicazapan, en Cuetzalan. Buenas tardes, soy Antonio Zamora y este es el radar con la información generada hasta este momento.
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1: Con información de Marcos Bravo e Iván Vázquez, continúan las labores de rescate en las grutas de Chichicazapan, en Cuetzalan. Esto con la idea de extraer los dos cuerpos localizados y mantener la búsqueda de una persona más desaparecida. Personal del CEMEFO ya arribó al sitio. Escuchemos el reporte de mi compañero Marcos Bravo.
2: Cuarto día consecutivo de realizar búsqueda, donde el día de ayer se ha dado la información de la localización de dos cuerpos. Se desconoce el género. Sin embargo, hoy es un día clave para la extracción de los cuerpos, donde usted se puede dar cuenta que incluso el servicio médico forense ya se encuentra en el sitio para poder realizar el levantamiento de los cadáveres y también las diligencias correspondientes.
0: Nacionales.
1: En 5 años, casi 2 millones de argentinos ingresaron a México y más de 200,000 obtuvieron residencia temporal o permanente. Esto de acuerdo con datos de Gobernación. La comunidad de Argentina principalmente se concentra en Ciudad de México y la península de Yucatán.
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1: Félix Castillo, jefe de bibliotecas de Atlixco, informó que durante el periodo vacacional se realizará un curso para cerca de 30 niñas y niños con actividades lúdicas, educativas y dinámicas con temática deportiva.
3: En el periodo de vacaciones atendamos de alguna manera pues a los niños, a las niñas que si bien están en un periodo de vacaciones, puedan tener un espacio en donde descansen, pero al mismo tiempo sigan activos. Y para esto, bueno, se abren los cursos de mis vacaciones en la biblioteca. Estos cursos van a ir del día 27 de julio al 14 de agosto.
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1: Sigan en sintonía de Cinco Radio. En el radar informó Antonio Zamora. Que pasen una excelente tarde.
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3: Las 12 del día ya con 5 minutos. ¿Qué tal? ¿Cómo están? Bienvenidos, bienvenidas a Sol FM. En este mediodía les saludamos. Mediodía ya de este sábado 11 de julio del 2026. Mi nombre es Alberto Zapata y estoy con ustedes hasta las 15 horas 3 de la tarde en cabina del 101.3. Estamos iniciando con Pa' Gozar Atlixco. No te despegues porque hay buenas recomendaciones en este sabadito. Iniciamos con buena música. Son los Reyes de la Bachata, tu hombre.

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2: Buenas tardes, soy Antonio Zamora y este es el Radar Mundialista con la información generada hasta este momento.
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2: El partido de cuartos de final de la justa futbolera entre Inglaterra y Noruega podría retrasarse debido al calor extremo en Miami. Y es que se espera una temperatura de hasta 32 grados centígrados, pero con una sensación térmica de hasta 44 grados centígrados al inicio del partido, programado a las 3 de la tarde, hora del centro de México. Diferentes instancias recomiendan retrasar o posponer los partidos si las temperaturas locales superan los 28 grados centígrados, pero hasta el momento no se ha dado a conocer alguna novedad.
1: Polémicas.
2: El FBI está investigando a la Asociación de Fútbol de Argentina por lavado de dinero. Más de 300 millones de dólares en dinero de patrocinios, canalizados a través de bancos de Estados Unidos y una empresa en Miami, están siendo examinados por las autoridades federales. Empresas fantasmas, servicios de remesas, yates, jets privados y pagos a ejecutivos de la AFA. El presidente de la AFA, Claudio Tapia, y el tesorero Pablo Tobillano son los nombres claves. El periodista de investigación francés Román Molina dice que su reportaje completo se publicará pronto. Lo está llamando uno de los mayores escándalos del fútbol en muchos años.
1: Viral.
2: Gilberto Mora se ha convertido en el jugador de la selección nacional mexicana con más seguidores en Instagram. El futbolista de 17 años de edad ya ha superado a Memo Ochoa por 1 millón de seguidores, porque actualmente ya cuenta con 6.3 millones de seguidores. Sigan en sintonía de Cinco Radio. En el Radar Mundialista informó Antonio Zamora. Que tengan una excelente tarde.
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11: 23 minutos nos separan ya de las 3 horas 1 de la tarde. Vamos con más música, Celso Piña y Bacilos. Béjala ya.

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1: Detienen a mexicano en Argentina por presuntos delitos relacionados al narcotráfico. Buenas tardes, soy Antonio Zamora y este es el radar con la información generada hasta este momento.
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1: Detuvieron en Argentina a Rodolfo Junior Aguirre Covarrubias, mexicano con orden de captura internacional, esto por presunto delitos relacionados con narcotráfico. La captura ocurrió en un hotel de Buenos Aires durante un operativo con Migraciones e Interpol.
0: Locales.
1: El gobierno de la ciudad, encabezado por Pepe Chedraui, prepara un fin de semana lleno de actividades para toda la familia, con espectáculos de danza, talleres, conciertos y el Pokémon Go Fest en el Parque del Carmen.
0: Puebla.
1: Este sábado se espera cielo nublado con probabilidad media de lluvia y temperaturas de 13 a 25 grados centígrados. La calidad del aire es buena y el semáforo del Popocatépetl permanece en amarillo fase 2.
0: Espectáculos.
1: Taylor Swift y Travis Kelce fueron vistos por primera vez en público como esposos durante la boda de Juju Smith-Schuster y Laura Clark, celebrada en California. La pareja fue captada tomada de la mano y disfrutando de la celebración.
0: Al momento.
1: Carlos Cobos, integrante del comité organizador, informó que del 31 de julio al 2 de agosto se llevará a cabo el Vive el Folclore en San Andrés Cholula, en el Parque Intermunicipal. El festival reunirá a más de 15 agrupaciones de diferentes estados, además de presentaciones de danza y música en vivo. Escuchemos.
2: En el cual vienen hasta más de 15 agrupaciones folclóricas de 14 estados. Viene una comunidad directamente desde Arizona, es una comunidad mexicana que vive en Arizona y que precisamente está proyectando y manteniendo nuestras tradiciones en el estado de Arizona.
1: Sigan en sintonía de Cinco Radio. En el radar informó Antonio Zamora. Que pasen una excelente tarde.
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1: La 1:00 p.m. ya con 9 minutos, 1:09, y vámonos a el primer enlace que tenemos completamente mío con nuestros compañeros de Pa' Gozar Atlixco, Ingrid y el buen Dani. ¿Dónde andan, chavos? Platíquenos, cuéntenos, díganos, ¿qué nos tienen para ese día?
2: Muy buenas tardes a todo el público de Pa' Gozar Atlixco y de Sol FM 101.3. Andamos arrancando y comenzando el mejor programa de los fines de semana, Pa' Gozar Atlixco, con toda la actitud, junto con mi amigo Dani Carreres, Hugo Aguilera, nuestro gerente, y su servidora Ingrid La Chiquis Moncada. Les damos las gracias por estar con nosotros arrancando un sábado más con mucha energía, muchas buenas recomendaciones, muchas ideas. Mucha buena vibra, Dani. Andamos con toda la actitud, la pila al 100.
3: Exactamente, Ingrid. Nos encontramos en la Avenida Hidalgo, una de las avenidas más bonitas del centro de Atlixco, que pues lleva hasta las escaleras anchas o en su dado caso hasta el Cerro de San Miguel, que la verdad está muy transitada, Ingrid. Hay mucha gente recorriendo por estas calles. Se ve que hay movimiento, se ve que es un fin de semana increíble para pasarla con la familia.
2: Oye, sí, ya arrancando las vacaciones, Dani, sí, claro. Ya los niños están de vacaciones y pues ya pueden venir a disfrutar, a turistear aquí en Atlixco, a toda la gente que nos está escuchando en Puebla, sus alrededores, en Morelos, a lo mejor también, pueden venir y disfrutar aquí en esta hermosa ciudad de Atlixco y recorrer sus calles increíbles. Obviamente tenemos todo para disfrutar aquí en Atlixco.
3: Sí, que se lance, porque ya viene la temporada más bonita para nosotros, Ingrid, la de los chiles en nogada. Y pues nuestros amigos heladeros también pues ya han estado chambeando, ya están sacando pues su helado sabor chile en nogada.
2: Oye, ya vienen los chiles en nogada. Más bien, yo creo que ya están los chiles en nogada, ya está la temporada aquí de chiles en nogada aquí en Puebla, así que los que nos están viendo pueden venir aquí a Atlixco, porque aquí tenemos buenos chiles en nogada. Y también nuestros amigos paisanos que nos estén viendo en Estados Unidos, que hace que nosotros les llevemos un cachito de Atlixco, que tal vez tengan esa nostalgia por su ciudad. Muchas gracias.
3: A lo mejor si lo extrañan, pues nada más con ver los videos, pues esperemos que se lleven pues una buena postal de su ciudad, que pues aunque lleven mucho tiempo fuera de ella, Atlixco nunca sale de su corazón.
2: Así es, así que muchas gracias a nuestros paisanos, denle like, comenten también si quieren que vayamos a alguna ciudad, alguna parte especial de Atlixco, nosotros podemos estar ahí con muchísimo gusto. Y bueno, pues ya arrancó la temporada de los chiles en nogada, vamos a estar probando en estos próximos programas de Pa' Gozar Atlixco diferentes chiles en nogada de diferentes restaurantes, también las cocinas económicas o los particulares que también estén haciendo chiles en nogada y vendan a domicilio,
3: que
2: también.
3: Que un mensajito también, que nos inviten para que degustemos y también pues ahí se llevan una buena promoción.
2: Así es, vamos a estar, si ustedes también hacen chiles en nogada o conocen a alguien, mándenos mensaje a través de Sol FM 101.3 Atlixco y también a través de WhatsApp 244-140-91.
3: Perdón por interrumpirte, pero también hay que mencionar qué recomendaciones tenemos hoy.
2: Sí, además, obviamente del chile en nogada, pues también está el helado de chile en nogada. Ya probamos el fin pasado un tipo de helado de chile en nogada. Ahora vamos a estar con otros amigos que también hacen helado de chile en nogada. Y está delicioso, no se despeguen porque son nuestros amigos de helados Maca, 100% artesanales, con muy buenos ingredientes. Vamos a estar con ellos porque también hacen helados de chile en nogada.
3: Y en la semana estuvimos con nuestra amiga Patty de English Center, ahí nuestro amigo Hugo Aguilera, gerente, estuvo platicando con Patty sobre pues las promociones que tienen, porque tienen cursos de verano, para que pues inscriban a todos los pequeños del hogar a que aprendan inglés. No está de más en estas épocas de la vida, que estaría bien aprender inglés. Y también estuvo platicando sobre los 35 años de la escuela English Center.
2: No se despeguen para que vean todas las promociones que tiene English Center en estos 35 años, junto con su gerente, Patty Martínez. Ella es la que nos va a estar dando todas las promociones para, si estás buscando algún curso de verano, esta es la opción ideal, porque pues vas a aprender inglés y además tienen otras actividades increíbles ahí en English Center, para que no se despeguen y chequen esas promociones. Y además, Dani, ¿vamos a estar?
3: Ah, por supuesto, vamos a estar con nuestros amigos de Emprendedor Atlixquense, sí, así se llama, el mercadito artesanal, que está cerca de las escaleras anchas.
2: Cambiaron de domicilio, ya hemos estado con ellos, estaban aquí en Avenida Hidalgo, están un poquito más arriba. No se despeguen porque también ellos, un conjunto de diferentes artesanos que están vendiendo ahí en el Emprendedor Atlixquense, Mercadito de Emprendedor Atlixquense. Ahí vamos a estar con ellos para llevarles todos los pormenores. Pero bueno, Dani,
3: sí, ya nos extendimos. Ya hay que lanzarnos porque tenemos que recorrer para llevarles las mejores recomendaciones en esto que se llama
2: ¡Vamos a Atlixco!
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0: 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Alejandra Jaramillo, conductora ecuatoriana de Televisa Univisión, pidió disculpas públicas tras celebrar la eliminación de México ante Inglaterra en el Mundial 2026. Reconoció que sus comentarios se salieron de control y aseguró que nunca quiso ofender al pueblo mexicano. Visita tus redes sociales para ver su mensaje completo.
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2: Buenas tardes, soy Antonio Zamora y este es el Radar Mundialista con la información generada hasta este momento.
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2: Se informa que Rafa Márquez hará su estreno como nuevo director técnico de la selección mexicana en Estados Unidos el 26 de septiembre. La Federación Mexicana de Fútbol planea jugar 3 partidos en suelo estadounidense durante la ventana de septiembre, que durará 2 semanas.
1: Deporte mundialista.
2: La Federación Mexicana de Fútbol ya preparó una invitación para que la revelación de la justa futbolera Cabo Verde dispute un partido amistoso ante México. El encuentro se jugaría a mediados de agosto en el Estadio Azteca y servirá como parte de la preparación de la selección nacional rumbo a la Copa Oro. La intención de la federación es que Cabo Verde viaje con todas sus figuras, especialmente con Bocinha, el arquero que conquistó a millones de aficionados con sus actuaciones inolvidables durante la justa futbolera.
1: Figura del día.
2: Javier Aguirre tendría una oferta para convertirse en el nuevo director técnico de Corea del Sur. Si bien el mexicano habría dicho que el retiro de los banquillos sería una opción para él, una oferta interesante para encabezar un proyecto de los coreanos podría hacerlo cambiar de opinión.
1: Dato mundialista.
2: Desde que volvió a jugar las justas futboleras en 1998 tras ausencia de 8 años, Francia ha jugado 4 de las 7 finales, ganando 2. Y desde 1982, que volvió a pasar una fase de grupos, llegó a 7 semifinales contando la de este 2026, de las 10 posible que podría haber jugado. Sigan en sintonía de Cinco Radio. En el Radar Mundialista informó Antonio Zamora. Que tengan una excelente tarde.
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6: 24 minutos en 24 y serán ya las 2 de la tarde. Y pues escuchen ustedes esta recomendación que hay por parte de Pagosar Atlixco. Adelante, Hugo.
7: Please. English Center cumple 35 años de estar en Atlixco, de ser parte de la identidad de este pueblo mágico, Pati, porque como lo habíamos comentado anteriormente, bueno, primero te saludo, mis Pati están presentes aquí en esta entrevista. Pati, pues, más que una empresa o ser un negocio, una escuela, ser parte de la identidad de Atlixco creo que es lo que le ha funcionado a English Center, porque ya escuchar ese nombre es un referente a nuestro pueblo mágico y específicamente a Plaza Génova.
19: Claro, lo dijiste bien, no somos un negocio. La escuela nunca nació con esa finalidad de ser una, o sea, no fue una sociedad, una unión de socios, de capitales. No, la verdad es que English Center nació con una filosofía muy clara, con el profesor Enrique García Jiménez. A lo mejor habrá atlixquenses que nos escuchen, sí, claro, y que lo recuerden todavía. Y nacimos aquí mismo, en salones aquí al fondo, dos espacios muy pequeñitos, con los que empezó de alguna manera este sueño, este proyecto. Empezó con él, con el profesor Enrique García, y en ese primer curso de verano, porque por eso estamos celebrando este mes los 35 años. Porque justo inició en julio con un curso de verano del que, pues, yo fui parte, ¿no? Fui alumna fundadora y mira, sin haber sabido que estaba llegando al amor de mi vida, ¿no?
7: Sí, porque empiezas como alumna y ahora eres directora.
19: Ahora soy directora, pues empecé como alumna, me preparé, después tomé la dirección muy joven, a los 18 años de edad. Wow. Y bueno, ahora a 35 años, pues imagínate, ¿no? Qué orgullo es para mí. Hoy justamente estábamos sacando un archivo de hace décadas y empecé a ver las cartas que redactábamos primero a mano, luego con máquina de escribir, y bueno, todo va cambiando, pero ha sido una experiencia de vida.
7: ¿Y qué tan complicado llega a ser el avance de la modernidad? Porque el inglés es muy necesario y lo será siempre.
19: Claro.
7: Pero adaptar este tipo de clases a la modernidad, ¿cómo ha sido? ¿Ha tenido sus complicaciones o ha sido fácil? No sé.
19: Fíjate que no. Bueno, a lo mejor para personas como yo, de momento un poquito difícil, ¿no? Porque nacimos en otra era. Pero la pandemia nos vino a enseñar muchísimo sobre esas cuestiones tecnológicas, el tener que dar clases en línea, por ejemplo, el tener que hacer ya todo, todo lo que antes se hacía en papel, el pase de lista, las rutas, el avance de los grupos, ahora hacerlo de manera digital, pues obviamente fue un proceso, pero no, fíjate qué difícil, ¿no? Y con referente al aprendizaje, tú sabes que hoy en día cada vez se están inventando más cosas, ya hay apps que se supone que te traducen todo el momento, ¿no? Pero yo creo que lo mágico del ser humano y lo que no debemos perder es que hay cosas que debemos aprender y que deben convertirse en nuestro tesoro, y que una vez que las tengamos nadie te lo va a quitar, ¿no? Una máquina te puede ayudar a hacer muchas cosas, pero una persona que sabe hablar un idioma es algo que lo enriquece como ser humano. Es como cuando lees un libro, ¿no? Uh-huh. A lo mejor ya hay audiolibros y te cuentan la historia resumida, pero no va a tener la magia que tiene el que tú hayas leído, hayas digerido, hayas entendido un libro. Entonces, creo que ahí radica la magia de las clases. Al final de cuentas, una persona que viene todavía a English Center y aprende el inglés, el idioma, es al final de cuentas la esencia que no debe perder el ser humano.
7: Para ti, ¿cuál sería el éxito o la clave del éxito de English Center? Porque escuelas de inglés han ido y se han venido aquí a instalarse y se han ido, tal cual llegan. Y sí, muy de renombre y todo, pero se han ido. Entonces, English Center ha permanecido ya 35 años y aparte son parte de la historia de Atlixco. ¿Cuál es la clave de ese éxito?
19: Yo creo que, por un lado, el hecho de que hayamos nacido dentro de English Center con atlixquenses, porque el staff principalmente se forma de gente que ha sido parte de la escuela, que ha crecido con la escuela, que fueron alumnos, que quieren a la escuela, que después se certifican como alumnos, se certifican como teachers, y cuando se convierten en parte del staff, lo hacen con muchísimo amor, con mucha pasión. Creo que esa es una clave. No tenemos a maestros contratados que vengan acá y que digan, ¿sabes qué? Pues ahí están mis papeles. Y vamos, o sea, esa parte no juega mucho en English Center. Tenemos, obviamente, por ejemplo, ahorita tenemos a Joe, que es un británico, y que él apoya de momento con cuestiones de conversación. Pero yo creo que el éxito ha sido, por un lado, esa calidad que se cuida mucho. Somos centro certificador autorizado y esto lo hemos logrado gracias, obviamente, a ese cuidado de dar bien las clases. Pero yo creo que el factor clave definitivamente es toda esta parte humana con la que se arropa el inglés, es decir, actividades, paseos, talleres culturales, a la cuestión del extranjero con lo que estamos ahorita. Yo creo que todo este revestimiento, el aderezado que se hace a las clases, es lo que hace que la gente disfrute estar acá. Y una vez que tú te sientes bien en un lugar, estás de acuerdo, aprendes lo que sea con mucho más facilidad. Ahorita a los niños, ¿no? Por ejemplo, el hecho de haber comprado esto, lo disfrutan y entonces entran a su clase, pero están animados porque van a salir a jugar un ratito. Y ese tipo de cuestiones creo que nos han ayudado mucho. Creo que esa puede ser la clave. Combinar inglés con alegría, con diversión, con cultura, es lo que nos ha dado el respaldo, el cariño, el respeto de la ciudad, ¿no?
7: Oye, y durante 35 años me imagino que muchas generaciones han salido y hay gente distinguida de Atlixco que forma parte de English Center y hoy están triunfando hasta de manera internacional.
19: Muchísima gente, Delfino Jacome, por ejemplo, que está en Nueva York, que nos mandó un saludo. Tenemos a gente en Europa, está la parte de la familia Galdeano, que estuvieron aquí toda la familia y que hoy sus hijos están en el extranjero. Una de ellas me parece que ya vive en Londres. Hay familias inmemorables, Montserrat, una chica que también está en Francia viviendo. Hay mucha gente en Estados Unidos, Selina con su hijo que también estuvo con nosotros. No me cansaría de los hermanitos Carlos y Rafa que también estuvieron aquí, están viviendo en Nueva York, que están, ya son profesionistas. Son muchísimas historias, Hugo, y sí hay gente dentro de la ciudad incluso que hoy en día pues han triunfado. Son muchísimas historias, en verdad. Ahorita nuestro desayuno que tuvimos hace 2 días, cuando me tocaba escribir, digo, bueno, ¿qué puedo escribir? Es que son miles de historias que se han vivido, familias entrañables, alumnos que hoy en día, como tú dices, están triunfando en el mundo y que nos han dado las gracias. Dicen, teacher, gracias al inglés que aprendí con ustedes, hoy en día estoy en tal puesto, estoy haciendo esto. Ingenieros de Volkswagen que también se han capacitado con nosotros. Entonces, la verdad es que sí hay muchísima gente muy valiosa. La verdad es que todos nuestros alumnos, los que han salido de English Center, creo que han sido, es un semillero de triunfadores. Alguna vez lo dijo Enrique García, fíjate, esa frase, English Center es un semillero de triunfadores. Ha habido mucha gente que también ha salido y ha puesto escuelas de inglés. Entonces eso de alguna manera también habla de que se apasionaron por el inglés aquí, ¿no? Y qué gusto, vamos, al final de cuentas qué gusto.
7: Sí, porque se vuelve parte de su vida. Ya no es como voy, sí, aprendo algo y ya después se me olvida. No, sí. O sea, es parte de su profesión, es parte de su vida diaria. Entonces lo aprendieron muy bien.
19: Lo aprendieron bien. Hay una niña que apenas me encontré, bueno, ya no es una niña, ya ahorita se llama Saraí, es maestra de inglés. Y dejé de verla por 20 años y me dijo, teacher, yo me apasioné por el inglés y estudié la carrera de la enseñanza del inglés y soy maestra de inglés y me dio muchísimo gusto saber eso, ¿no? Así que hay muchas historias, muchas.
7: ¿Qué mensaje le puedes dar a toda la gente que nos ve y nos escucha, que formaron parte de English Center? Me imagino que muchos están conectados. Un mensaje a estos 35 años de trayectoria que tiene English Center.
19: Yo creo que mis palabras serían de agradecimiento. Yo me siento muy honrada porque junto a mí ha caminado en estos 35 años gente muy valiosa dentro de la escuela y eso es lo que ha hecho que English Center sea hoy pues lo que es. Muchas gracias a todas aquellas personas que han sido parte de la historia de English Center en periodos cortos, en periodos largos. Muchísimas gracias por esa confianza. Gracias porque ahora nos están mandando a los hijos, incluso a nietos. Tenemos aquí de gente que fue alumna de nuestra institución. y la verdad es que no podemos más que estar muy agradecidos porque somos una institución, somos la Escuela de Inglés de Atlixco y eso nos hace sentir mucha responsabilidad y seguir trabajando porque en verdad créanme que lo hacemos con mucha pasión día a día. Los teachers que se integran saben que la manera de enseñar aquí es mucho, muy diferente. No nada más es dar una clase fría y burocrática, es poner el alma en cada clase. Entonces, gracias por esa confianza. Y bueno, seguimos creciendo y eso es lo que a mí me da muchísimo gusto.
7: Muy importante el crecimiento que tiene English Center en esos 35 años. No se despeguen. Esta cápsula fue la historia de los 35 años de English Center. Gracias. Pero ahorita, regresando a la siguiente cápsula, tenemos toda la información de cómo están celebrando esos 35 años, porque de verdad tienen cursos de verano que están espectaculares. ¿Quieren conocer de qué se trata? No se despeguen, regresamos más adelante.
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1: Un Audi se volcó sobre la vía Tlixcáyotl. Buenas tardes, soy Antonio Zamora y este es el radar con la información generada hasta este momento.
0: Última hora.
1: A la altura del kilómetro 16 con sentido a Puebla, un Audi se volcó sobre la vía Tlixcáyotl. El accidente se generó presuntamente tras perder el control por exceso de velocidad. El conductor permanece lesionado al interior del vehículo.
0: Al momento.
1: Familiares, amigos y compañeros despiden al comandante Agustín Malo Martínez en Santa Clara, Coyucan. El elemento perdió la vida mientras atendía una emergencia provocada por las intensas lluvias.
0: Nacionales.
1: En junio de 2026 se vendieron 3.194 vehículos pesados al menudeo y 3.278 al mayoreo. Además, se produjeron 15.262 unidades y se exportaron 12.730.
0: Internacionales.
1: El tifón Babi se aproxima a China y ya provoca vientos fuertes y oleaje en la costa. Ha dejado 87 heridos en Taiwán y 5 en Japón, además de 1.7 millones de evacuados en Zhejiang. Se prevé que impacte entre Zhejiang y Fujian con lluvias intensas en las próximas horas.
0: Reporte vial.
1: Se registra tránsito lento en la autopista México-Pachuca, a la altura del kilómetro 13 con dirección a Ciudad de México, en Ecatepec de Morelos. Esto por un accidente vial que afecta al menos 2 kilómetros. Equipos de emergencia ya trabajan en la zona, informó el C5 de Estado de México.
0: Deportes.
1: México arrancó con buenos resultados el campeonato NACAC sub-18 y sub-23 que se realiza en Apizaco. Kenia Cuautle Pérez ganó oro en 3.000 metros y Fátima Mena obtuvo plata en 5.000. Participan 26 países este fin de semana. Se registra accidente vial en la carretera Puebla-Córdoba a la altura del kilómetro 129 más 800 en Chachapa. Esto con dirección a Puebla. Autoridades piden manejar con precaución en la zona, informó la Guardia Nacional en Carreteras.
0: Clima.
1: La temperatura en la capital poblana es de 24 grados centígrados. Sigan en sintonía de 5 Radio. En el radar informó Antonio Zamora. Que tengan una excelente tarde.
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2: Y bueno, pues vámonos con más de estos recorridos que tienen nuestros amigos y compañeros de Pagosar Atlixco. Y bueno, pues ahora pues vamos a seguir escuchando esta charla con Pati Martínez de English Center. Adelante, Hugo.
3: Y ahora sí es momento de conocer cómo celebrará English Center estos 35 años para todos ustedes, los que ya formaron parte de esta escuela y los que también quieren formar parte ahora, tienen un lugar aquí en English.
4: Gracias, Hugo. Gracias a todo tu auditorio. Sí, la verdad es que sí, estamos muy contentos. Y esto, una celebración se tiene que ver reflejado en todo, en la alegría, obviamente, pero también en los costos. Y en esta ocasión nuestros cursos están rebajados porque tenemos dos cursos de verano, el de jóvenes y adultos, que justo inició hoy. Ahí realmente el curso del el cupo de la mañana está prácticamente lleno, tenemos cupo en la tarde, y este curso está también obviamente rebajado, y este es para chicos de prepa o universidad. Pero el que ahorita estamos promoviendo todavía mucho más es el de niños y adolescentes. Este curso va a empezar el 20 de julio, tiene una duración de 4 semanas, empieza el 20 de julio, termina el 15 de agosto. Son 4 semanas, pero fíjate que es un curso que la verdad es que ya la fórmula está súper probada. Es un curso a donde los niños avanzan mucho en cuestiones de inglés, el costo es muy bajo, y sobre todo viene acompañado con muchas actividades recreativas y culturales. Son 3 horas de inglés las que ellos toman, pero no son clases de inglés aburridas o que tengan que estar escribiendo. Todo es con diversión, canciones, juegos, aprenden en inglés, pero están jugando mucho. Y aparte, pues tienen actividades culturales, y los viernes son de paseos. Vamos a tener una ida a nadar, una ida en bici, vamos a ir al Roboting Park. Oh. Vamos a tener un campamento al final, así que va a ser un curso lleno de mucha diversión, pero sin perder la parte central, que obviamente es el inglés, y la ventaja es que todas las actividades extras se hacen en inglés, y los niños, aunque no lo creas, fascinados, aunque no entiendan mucho de lo que se les está diciendo, con 2-3 palabritas que agarran, ellos dicen, yes, yes, les hablan en inglés, y se entusiasman mucho, así que creo que es una buena idea este curso.
3: Pues está muy completo, porque todas las actividades que van realizando es un curso que no es así como que solo van y medio juegan fútbol y ya cumplieron sus horas, no, aquí todos van aprendiendo, ¿no?
4: Sí, no, fíjate que aquí es la gran ventaja, porque sí, yo sé que hay muchos papás que a veces siguen ocupados y que dicen, bueno, lo meto a donde sea para que no, o sea, donde me lo cuiden, ¿no? Casi, casi. Aquí la ventaja es que los niños vienen y realmente aprovechan estas vacaciones. Es muy importante, ya se comprobó científicamente, que un niño no deje de tener actividades académicas durante las vacaciones, porque si no el cerebro ciertamente entra en un estado de relajación, y cuando hay que volverlo a activar cuesta mucho más trabajo. Entonces, el hecho de que los niños tengan inglés de una manera divertida, y además avanzan todo un nivel, así que los papás pueden comprobarlo, a final del curso hay una presentación frente a papás para que ellos puedan ver todo lo que avanzaron, y esto pues obviamente lo hace, vamos, como una garantía, ¿no?, de que los niños van a venir aquí, van a entrar al mundo del inglés de una manera divertida y fácil.
3: Y la gente que esté interesada, bueno, obviamente vengan a English Center, pidan informes, pero quien está, digamos, de repente no puedo salir, pero quiero, estoy interesado, ¿dónde se pueden comunicar?
4: Claro, miren, como lo dices, Hugo, lo más bonito sería que pudieran visitarnos, vean la escuela, la verdad es que las instalaciones son muy bonitas. Estamos sin duda en el edificio más bonito de la ciudad, más seguro, es en Plaza Génova, está a un costado de la parroquia. Todas estas áreas son nuestras, ya poco a poco nos vamos apropiando del edificio. Es lo que me dice la dueña, ¿no? Dice, Pati, ya en poquito rato ya vas a tener todo el edificio. Son, ahorita ya tenemos 4 áreas con 3 salones, cada uno aproximadamente. Entonces, vengan a conocer la escuela, los va a atender Fátima. Y si no pueden venir, pueden llamarnos al 244-446-2180, es nuestro teléfono de toda la vida, 244-446-2180, o pueden escribir a quienes a veces no tienen el tiempo de llamar, dicen, no, yo mejor escribo al 244-119-7447. 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Por un WhatsApp, denme más información, ahí se les mandan costos, se les mandan todos los horarios. Ya si tienen dudas, pueden llamar. No, oiga, ¿sabe qué? Quiero saber qué con esto, qué con el otro. Tenemos guardia de seguridad que entrega a los niños. Hay muchísima seguridad en la escuela. El staff es muy cálido, son muy amables todos los teachers. Entonces, pues ojalá se animen a traerlos. En verdad, van a vivir una experiencia. Y lo mejor, se van a iniciar en el mundo del inglés, que después pueden continuar ya en un curso regular, en un curso normal, pero ahorita el arranque fuerte creo que les puede dar mucho ánimo y motivarlos para que les guste el inglés.
3: Ahí está, para que usted venga y aprenda inglés de forma divertida, 100% inmersiva, y pues si tienen dudas de los números y eso, también está pasando el spot por radio. Entonces,
4: claro, por favor, en Sol FM pueden ahí mandarnos saludos, también. Felicitaciones.
3: Sí, los 35 años.
4: Y bueno, Hugo, antes de irnos rapidísimamente, sí. Este viernes salimos al viaje académico de English Enter a Londres. Si alguien está interesado en viajar con nosotros por la seguridad, porque puede ir pagando poco a poco, porque puede vivir la aventura de su vida en un ambiente obviamente sano, divertido. Por favor, contáctenos también porque ya están abiertas las inscripciones para el verano próximo.
3: Y eso también es una parte importante, lo que mencionas de los estos viajes que realizan, porque es una experiencia totalmente diferente y una oportunidad de que aprendes inglés, aprendes un idioma y aparte lo vives en el lugar.
4: Lo vives, ¿no? Entonces, claro, estás en el mundo y además conocer Inglaterra, conocer, imagínense, ¿no? A veces también los hacemos a Canadá. Son experiencias de vida. Definitivamente no salen caros porque obviamente los convenios que tenemos son con las escuelas y esto hace que pues los costos se abatan, ¿no? Así que visítenos.
3: Sí, ya se acabó la rivalidad entre México e Inglaterra, ahorita ya pueden visitarlos.
4: No, claro, el mundial ya se está acabando, de todos modos súper orgullosos de nuestra selección,
3: Y pues parte de todo lo que tiene un mundo de cosas que tiene English Enter, que ustedes tienen que venir, conocer, preguntar, porque aquí hasta la vibra es diferente, es más alegre, más amena, entonces de verdad, vengan y compruébenlo, aquí a English Enter, los esperamos en Plaza Génova.
4: Plaza Génova, aquí los esperamos.
3: Muchas gracias, regresamos más adelante.
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12: Las 2 de la tarde, ya con 21 minutos, 2:21. Y nada más, chéquense ustedes esa recomendación que tienen nuestros amigos y compañeros de Va a gozar Atlixco. Adelante, Ingrid.
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1: la
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2: La temporada hasta que encontremos la nuez.
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2: Buenas tardes, soy Antonio Zamora y este es el Radar Mundialista con la información generada hasta este momento.
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2: El delantero de España, Borja Iglesias, felicitó a Andrés Guardado por su nuevo puesto como auxiliar de Rafa Márquez en la selección nacional y aprovechó para elogiar a ambos referentes mexicanos. Escuchemos lo que dijo.
3: Un mensaje para Andrés Guardado, que va a ser el auxiliar técnico de Rafa Márquez para la selección mexicana.
4: Ah, sí, no lo sabía. Pues enhorabuena para Andrés. Creo que los dos tienen mucho talento, ya lo han demostrado jugando y entrenando también, seguro que también, porque son gente que sabe mucho de fútbol. A Andrés le quiero muchísimo, es uno de los grandes amigos que me dio del fútbol, así que le deseo lo mejor y que me envíe, a ver si me invita a algún partido.
1: Final.
2: La afición mexicana ovaciona a Guillermo Ochoa en pleno restaurante. Y es que en redes sociales se ha hecho viral un video en donde aparece el arquero mexicano, quien se llevó una sorpresa al salir del negocio y fue despedido entre aplausos. Escuchemos.
1: Ovación para Memo Ochoa. Dato Mundialista.
2: Estos son los 5 técnicos más veteranos en la historia en dirigir en una justa futbolera. El uruguayo Oscar Washington Tavares ocupa el 5º sitio, ya que dirigió a Uruguay en Rusia 2018 cuando tenía 71 años y 4 meses de edad. Mientras que el alemán Otto Rehhagel dirigió a Grecia en Sudáfrica 2010 con 71 años y 10 meses de edad. Y los 3 primeros lugares están actualmente en la justa futbolera del 2026. El belga Hugo Bruce, que dirige a Sudáfrica, tiene 74 años y 2 meses de edad, mientras que el checo Miroslav Koubek dirigió a Chequia con 74 años y 9 meses de edad. Y el entrenador más veterano en la historia de dirigir un partido en la justa futbolera es el neerlandés Dick Advocaat, que es el encargado de Curazao y actualmente tiene 78 años y 8 meses de edad. Sigan en sintonía de 5 Radio. En el Radar Mundialista informó Antonio Zamora. Que tengan una excelente tarde.
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2: 18 minutos y serán ya las 15 horas 3 de la tarde. DJ Chido y Pitbull. Ay, yo, Dios.
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3: Buenas tardes, este es el resumen de las noticias más importantes generadas hasta este momento.
4: Con información de Marcos Bravo e Iván Vázquez, continúan las labores de rescate en las grutas de Chichicazapan, en Cuetzalan. Esto con la idea de extraer los dos cuerpos localizados y mantener la búsqueda de una persona más desaparecida. Personal del CEMEFO ya arribó al sitio. Escuchemos el reporte de mi compañero Marcos Bravo.
5: Cuarto día consecutivo de realizar búsqueda, donde el día de ayer se ha dado la información de la localización de dos cuerpos. Se desconoce el género. Sin embargo, hoy es un día clave para la extracción de los cuerpos, donde usted se puede dar cuenta que incluso el servicio médico forense ya se encuentra en el sitio para poder realizar el levantamiento de los cadáveres y también las diligencias correspondientes.
4: A la altura del kilómetro 16 con sentido a Puebla, un Audi se volcó sobre la vía Tlixcayotl. El accidente se generó presuntamente tras perder el control por exceso de velocidad. El conductor permanece lesionado al interior del vehículo.
2: Al momento.
4: Familiares, amigos y compañeros despiden al comandante Agustín Malo Martínez en Santa Clara, Coyucan. El elemento perdió la vida mientras atendía una emergencia provocada por las intensas lluvias.
2: Nacionales.
4: En 5 años, casi 2 millones de argentinos ingresaron a México y más de 200,000 obtuvieron residencia temporal o permanente. Esto de acuerdo con datos de Gobernación. La comunidad de Argentina principalmente se concentra en Ciudad de México y la península de Yucatán. Detuvieron en Argentina a Rodolfo Junior Aguirre Covarrubias, mexicano con orden de captura internacional, esto por presuntos delitos relacionados con narcotráfico. La captura ocurrió en un hotel de Buenos Aires durante un operativo con Migraciones e Interpol.
2: Reporte vial.
4: Se registra tránsito lento en la autopista México-Pachuca, a la altura del kilómetro 13 con dirección a Ciudad de México, en Ecatepec de Morelos. Esto por un accidente vial que afecta al menos 2 kilómetros. Equipos de emergencia ya trabajan en la zona, informó el C5 de Estado de México.
2: Deportes.
4: México arrancó con buenos resultados el campeonato NACAC sub-18 y sub-23 que se realiza en Apizaco. Kenia Coautle Pérez ganó oro en 3.000 metros y Fátima Mena obtuvo plata en 5.000. Participan 26 países este fin de semana. Se registra accidente vial en la carretera Puebla-Córdoba a la altura del kilómetro 129 más 800 en Chachapa. Esto con dirección a Puebla. Autoridades piden manejar con precaución en la zona, informó la Guardia Nacional en Carreteras.
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4: La temperatura en la capital poblana es de 24 grados centígrados. Sigan en sintonía de 5 Radio. En el radar informó Antonio Zamora. Que tengan una excelente tarde.
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3 de la tarde con 21 minutos aquí a través de Sol FM 101.3, La Pura Gozadera. Excelente sábado y el saludo para usted que nos permite acompañarle. Ya como que quiere llover, así es que vaya tomando precauciones, porque yo creo que no nos ha de tardar en caernos el agüita, ¿correcto? Por el momento, bueno, ¿qué le parece si ponemos una rolita para que usted vaya calentando motores, echándole todas las ganas? El grupo Jujuy, la cumbia del ferrocarril, las 3 con 22 minutos ya.

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2: Ya se juegan los cuartos de final entre Noruega e Inglaterra. Buenas tardes, soy Antonio Zamora y este es el Radar Mundialista con información generada hasta este momento.
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2: Con una temperatura por arriba de los 30 grados centígrados, pero con una sensación térmica alcanzando los 40 grados, en Miami ya se juegan los cuartos de final entre Noruega e Inglaterra. En el duelo de individualidades destaca el choque entre Harry Kane y Erling Haaland. El que gane avanzará a las semifinales y esperará al que triunfe del duelo que se jugará este mismo sábado a las 7 de la noche entre Argentina y Suiza.
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2: Hoy murió Antonio Ratín, el jugador argentino por el cual se inventaron las tarjetas rojas. Y es que fue el 23 de julio de 1966 cuando en los cuartos de final entre Argentina e Inglaterra que se disputaron en Wembley, donde el árbitro alemán Rudolf Kleitelen expulsó a Ratín por protestar y mirada malintencionada según el juez. Sin embargo, en ese momento no existían las tarjetas. El árbitro le hacía señas, pero Ratín, que no hablaba ni alemán ni inglés, no entendía y pidió un intérprete. Se quedó en la cancha casi 10 minutos discutiendo. El caos fue total. Ratín se sentó en la alfombra roja del palco de la reina Isabel II, estrujó un banderín inglés y el partido casi se suspende. Inglaterra terminó ganando 1-0. Sigan en sintonía de 5 Radio. En el Radar Mundialista informó Antonio Zamora. Que tengan una excelente tarde.
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13: 25 minutos y será ya en este momento las 4 de la tarde. Vámonos con Fresno. Aquí en la programación Sol FM. Excelente tarde de sabadito.

Acabas de escuchar al Trono de México, la ciudad del olvido, aquí a través de Sol FM. Vámonos con el corrido de Juanito Calibre 50. Excelente.

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2: Muy buenas tardes, amigos del auditorio. Ya estamos con toda la información más importante y trascendente de los últimos minutos. Le vamos a comentar aquí en los radares al respecto de lo que está ocurriendo allá en la zona de Cuetzalan. De última hora, las condiciones climáticas complican las labores en las grutas de Cuetzalan, por lo que la extracción de cuerpos se prevé hasta mañana. Buzos de la Secretaría de la Defensa Nacional se sumarían al operativo para recuperar a dos personas y continuar la búsqueda de otra más. En este sentido, y de acuerdo a las informaciones que se han dado a conocer por parte del ayuntamiento de esta demarcación, se suspenden todos los recorridos turísticos a las grutas de Cuetzalan, confirmó la regidora de turismo del municipio, Sandra Rubí Montalvo, debido a las condiciones que impiden las actividades en esta región. Escuchemos lo que dijera la representante popular.
3: ¿Los recorridos a las grutas?
4: No, están cancelados.
3: ¿En todo el municipio?
4: Así es.
3: Okay. Gracias.
1: Deportes.
2: En información deportiva, la Federación Mexicana de Fútbol lamentó el fallecimiento del futbolista sudafricano Jaden Adams, jugador del Mamelodi Sundowns y rival del Tri en el Mundial 2026. Expresó condolencias a su familia y a la comunidad futbolística. En actividades del Estado, la Secretaría de las Mujeres fortaleció la atención a mujeres en situación de vulnerabilidad con la campaña denominada Cuidar nos une, al brindar orientación jurídica y defensoría pública gratuita. Su titular, Nidia Cano Rodríguez, informó que cuentan con 150 profesionistas para acompañamiento legal.
1: Lo viral.
2: En información viral, una intensa granizada sorprendió a bañistas en la playa de San Xexeno, Galicia, obligándolos a refugiarse o abandonar la arena. El fenómeno ocurrió cerca de las 16 horas en medio de alertas por tormenta en la zona. En información de los municipios, la regidora de Atlixco, Valerie Bartach, dio a conocer que el municipio cuenta con 6 guías de turistas acreditados, quienes reciben capacitación de manera periódica para fortalecer la atención a visitantes, así lo comentaba la funcionaria municipal.
5: Hablando de los guías de turista, con ese título en específico, hay que aclarar que son aquellos que tienen una certificación especial. Estamos hablando de una certificación que son más de 580 horas de estudio. Es una certificación también costosa, por lo tanto es difícil de obtener. En el municipio contamos con 6 guías de turistas acreditados, de los cuales, bueno, algunos de ellos tienen sus propias turoperadoras en donde pues manejan diferentes recorridos. Dentro de estos 6 guías, digamos que tenemos mitad y mitad. 3 de ellos son guías de turistas que hacen recorridos más pequeños, privados, que no lo ofertan como tal al público.
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2: El reporte del clima en estos momentos se deja sentir una temperatura de 20 grados centígrados, una sensación de consideración. Además, informarles a nuestros amigos del auditorio que cerca de las 5 de la tarde se prevén algunos chubascos importantes. Entonces, cúbrase, esto es indispensable para evitar enfermedades. Estamos al pendiente. Su servidor Roberto Cetina en estos radares. Estamos al pendiente en la próxima hora.
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1: Las 4 con 12 minutos. Aquí está el inspector Cara de Chango. Muy buenas tardes.

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Acabamos de escuchar a Selena y A.B. Quintanilla con Baila Esta Cumbia. Qué gusto saludarle. Las 4:27 a través de Solo FM 101.3. Vamos a enviar una mega felicitación para Eric Gabriel. Felicitación para Eric Gabriel, que acaba de salir del kinder. Acaba de ser su graduación y está festejando con todos sus amigos allá precisamente en San Diego, Acapulco, con toda la familia. Muchas felicidades a Eric Gabriel, a sus amigos, a toda la familia, que le estén pasando bonito. Vamos a ponerle un tema para que se ponga a bailar.

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2: Este sábado, Hugo Sánchez cumple 68 años de edad. Buenas tardes, soy Antonio Zamora y este es el Radar Mundialista con la información generada hasta este momento.
1: Figura del día.
2: Este sábado 11 de julio, el mexicano Hugo Sánchez cumple 68 años de edad. Considerado el mejor jugador mexicano de toda la historia, Hugo jugó un total de 58 partidos con la selección mexicana, anotando 29 goles. Jugó las justas futboleras de Argentina 1978, México 86 y Estados Unidos 1994, anotando un gol ante Bélgica en el 86. Con la playera del Tri obtuvo el título de la Copa de Naciones de la CONCACAF en 1977 y la Copa Oro de 1993.
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2: Según reportes desde Europa, el Colonia de la Bundesliga de Alemania está interesado en fichar al mexicano Edson Álvarez. Según los reportes, el trato no sería fácil, pero el equipo alemán intentará hacerse de los servicios del mexicano que pertenece al West Ham de Inglaterra.
1: Viral.
2: Gilberto Mora se ha convertido en el jugador de la selección nacional mexicana con más seguidores en Instagram. El futbolista de 17 años de edad ya ha superado a Memo Ochoa por 1 millón de seguidores, porque actualmente ya cuenta con 6.3 millones de seguidores.
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2: Rusia volverá a los torneos internacionales. Y es que, de acuerdo a la revista francesa L'Equipe, después de 4 años de suspensión, Rusia volverá a disputar una competición internacional. El combinado ruso fue invitado al Mundial Sub-15, que se celebrará en octubre de este año en Azerbaiyán, marcando su regreso a un torneo oficial desde el 2022. Sigan en sintonía de Cinco Radio. En el Radar Mundialista informó Antonio Zamora. Que tengan una excelente tarde.
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1: 17 minutos y las 5. Vámonos con Nota de Amor. Sol FM 101.3.

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2: Muy buenas tardes a todos nuestros amigos de la red. Continuamos con los últimos reportes que se han registrado en relación a las fuertes lluvias que se dejan sentir en prácticamente toda la entidad poblana. Su servidor, Roberto Cetina.
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2: Debido a las condiciones climatológicas, se posponen las labores de búsqueda y la extracción de los cuerpos para el día de mañana. Rescatistas continuarán con el operativo cuando las condiciones permitan realizar las maniobras de manera segura. Escuchemos el reporte de nuestros compañeros Marcos Bravo, reportero, y en las imágenes Iván Vázquez. Adelante, por favor.
3: En la zona de Cuetzalán será el día de mañana cuando continúen las labores de búsqueda y también la extracción de estos dos cuerpos que incluso se mencionan que ya están listos para que puedan ser extraídas de la gruta de Chichicazapan. De igual manera, se menciona que buzos de la Defensa Nacional estarían llegando a este lugar para las labores de apoyo, por lo que todo se cancela, por lo menos el día de hoy, más bien se pospone para el día de mañana. También todo depende de las condiciones climatológicas, pero será en los próximos minutos que caiga la lluvia y derivado a estas circunstancias y para no poner en riesgo a los rescatistas, voluntarios y guías, se ha pospuesto para el día de mañana a la misma hora, a las 3 de la madrugada, y sucesivamente van a ingresar por grupos. Pero es la información de última hora que se ha obtenido desde este punto de Cuetzalan. En las imágenes, mi compañero Iván Vázquez para Cinco Radio informó, Marcos Bravo.
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2: En información deportiva, México arrancó con buenos resultados en el campeonato NACAC U18-U23-2026 que se realiza en Apizaco, Tlaxcala. Kenia Cuautle Pérez ganó oro en 3.000 metros y Fátima Mena Chimelo obtuvo plata en 5.000. Participan 26 países todo este fin de semana.

0: verdad fue muy bonito correr con diferentes atletas de otros lugares. Fue una experiencia que estoy segura que correr en mi casa es muy diferente a correr en otros lugares y correr con otras personas. Se siente un ambiente muy padre. La verdad es que las atletas con las que me tocó competir son muy buenas chicas, tienen un ambiente súper, súper bonito y ojalá hubiera más carreras como estas.
1: Clima. En el reporte del clima, en estos momentos se deja sentir en la capital poblana una temperatura máxima de 19 grados centígrados, la humedad del 60%, fuerte chubasco en algunas zonas céntricas de la entidad. Extreme, por favor, precauciones. Su servidor Roberto Cetina, nos estamos escuchando en la próxima hora.
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0: 5 de la tarde con 15 minutos. Acabas de escuchar a Don Omar con Hasta que salga el sol, la vecinita Vico Sí y Celso Piña Macondo. Vámonos a una pausa. Regreso con más aquí, Sol FM 101.3, la pura gozadera.
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0: que estoy sufriendo aquí.
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2: 525. Jerry Rivera, me estoy enloqueciendo por ti.

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1: Sin miedo, menciona a Lamine Yamal previo al duelo de España contra Francia. ¿Qué tal? ¿Cómo le va? Le saluda con muchísimo gusto su servidor Max López el micrófono para informarle en este radar mundialista que el astro español Lamine Yamal declaró que irán sin miedo a enfrentar a Francia, esto en el duelo de semifinales, declarando que si hay un equipo que puede hacerle frente a los galos, es la roja.
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1: Una gráfica dada a conocer por el diario The Athletic revela cómo Leo Messi, capitán de la selección argentina, ha caminado un 63% del tiempo jugado en la justa mundialista.
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1: Tanto Courtois como el entrenador de Bélgica, Rudy García, revelaron después de su derrota 2-1 que el portero podría haber jugado más tiempo. El portero belga Thibaut Courtois dijo después de la salida de la justa mundialista de su país que quiere tomar un descanso del fútbol internacional, pero dijo que la decisión depende completamente de la Federación Belga de Fútbol. Recuerde estar al pendiente de 5 Radio Comunicación Efectiva y de Minuto Cero a través de todos nuestros canales de información. En el radar mundialista le informó Max López. ¡Excelente tarde!
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